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1: Cánticos para ti, Señor. Y hoy hemos venido.

Él es el león de la tribu de Judá. ¿Cuántos pueden gritarlo? Él es el león de la tribu de Judá. Su nombre es Jesús.

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5: Dios tiene para ti la clave para que...

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1: No permitas que tu corazón se atormente. Confía en Dios. Entrégale todo lo que te preocupa y déjalo en sus manos. Él puede hacer todo, menos fallarte.

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Un aplauso, hermano, al Señor. Eres digno. Aleluya. Él es digno. ¿Cuántos pueden gritarlo? Él es digno. Oh, sí. El Dios Todopoderoso. Salga de su cámara la novia.

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Él es el león de la tribu de Judá. ¿Cuántos pueden gritarlo? Él es el león de la tribu de Judá. Su nombre es Jesús.

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personas que la escuchan. Con gusto, generosamente, sin esperar nada a cambio.

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Señor, desde el día en que te conocí, realmente he sido el hombre más feliz. Por eso viajo por el mundo diciéndole a la gente que tú eres un Dios maravilloso.

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0: veces lo mejor que podemos hacer es permanecer quietos.
1: Que tu presencia llene todo este lugar.
2: Esperando que Dios

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0: Yuhu!
1: Aleluya! Un aplauso, hermano, al Señor. Eres digno. Aleluya. Él es digno. ¿Cuántos pueden gritarlo? Él es digno. Oh, sí. El Dios Todopoderoso. Salga de su cámara la novia.

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1: Que no te dé pena orarle a Dios.
2: Él entiende esas oraciones.
1: ¿Qué dices con el corazón?

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Padre, en esta mañana, Señor, te alabamos, te bendecimos. Gracias por esta oportunidad que tú me das de poder estar en este tiempo, de escuchar a tu pueblo cada necesidad, cada petición que ellos nos hacen notoria en esta mañana. Nos acercamos solamente a ti, mi Dios, porque tú eres la respuesta a nuestras peticiones, nuestras oraciones que hacemos día y noche. En estos momentos, Señor, que tú seas obrando, que a través de la línea telefónica, no importa el lugar donde nos estén escuchando, a través de las ondas radiales, que fluya tu bendición, que fluya la unción de tu Espíritu, trayendo vida, trayendo liberación, trayendo una palabra para cada corazón que necesita ser escuchado. Tú estás presto día y noche para escuchar nuestras peticiones, nuestras rogativas. Tu oído está atento al clamor de tu pueblo. Y nos acercamos confiadamente al trono de la gracia para el oportuno socorro. En esta mañana, Señor, que cada hermano y hermana que estará llamando sienta tu bendición. Aquellos que se sienten débiles, cansados, afligidos, enfermos, la sanidad fluya en sus vidas. En el nombre de Jesús, en el nombre que es sobre todo nombre, glorifícate, Espíritu Santo, glorifícate, mi Dios. Oh, Rababasa, toma el control total de estas líneas telefónicas. En el nombre de Jesús, y a ti sea la honra y la gloria desde ahora y para siempre.

0: Ensaltamos a nuestro Dios en esta mañana, ensaltamos a nuestro Dios, porque Dios es bueno. Todo el tiempo Dios es bueno. En esta mañana usted empiece a marcar, las líneas están abiertas. Márcanos al 956-968-7777. Fuera del país, marque primero 001-956-968-7777. Querido hermano, hermana, si usted necesita oración, en estos momentos la línea ya está abierta para que usted empiece a marcar a los teléfonos de Radio Vida, 956-968-7777. Fuera de los Estados Unidos, marque primero 001-956-968-7777. Así que tome su teléfono y márquenos en esta mañana. ¿Necesitas de oración? Usted o algún familiar, algún hermano en Cristo, queremos apoyarle en oración. Y no solamente un servidor lo está escuchando, hay miles de personas que escuchan la radio y que también se unen con nosotros en la oración, marcando en esta mañana para que usted, mi hermano, exponga su petición, su necesidad, sabiendo de que Dios va a contestar. Solamente créale a Dios, confiando, orando y confiando y creyendo que usted recibirá la bendición de parte del Señor. Así es que vamos a la primera llamada telefónica. Muy buenos días, ¿con quién hablamos?
1: Hermano, muy buenos días, habla sí. Rosanda Castillo de Reno, Nevada.
0: Hermana, repítame su nombre, hermana.
1: Rosanda Castillo.
0: Rosanda Castillo de Reno, Nevada, hermana.
1: Sí, correcto, hermano, aquí estamos en Reno, Nevada esta mañana.
0: Gloria a Dios.
1: Dándole gracias a Dios por un nuevo día, por la oportunidad de abrir los ojos en bendición, hermano.
0: Amén, hermana, así es una bendición de parte de nuestro Dios levantarnos, estar de pie, gracias a Dios, porque sabemos que en Él estamos confiando, hermana. A pesar de todo lo que uno pase en esta vida, sabemos que Él está obrando. Así es que gracias, hermana Castillo, por llamarnos en esta mañana. Y díganos,
1: hermano, en esta mañana pido oración por Yasmín Dávalos. He pedido oración por ella siempre, con cáncer terminal, le han hecho sus biopsias y pues los resultados no son nada favorables.
0: Ok, Yasmín Dávalos, ¿verdad?
1: Dávalos, sí. Y también por Tony, también cáncer terminal en el páncreas.
0: Ok, los dos. ¿Son conocidos suyos, hermana, o solamente los...?
1: Sí. No, son conocidos míos, hermano.
0: Ok, bueno, vamos a orar por ellos. Y principalmente, no sé si usted sepa, ¿son creyentes ellos?
1: No, hermano, pero yo he estado
0: llevándoles el mensaje.
1: Sí, los visito en el hospital, especialmente a Yasmín, porque ella está aquí en Reno y le he llevado la palabra de Dios.
0: Gloria a Dios.
1: Estamos hablando a través de la Biblia.
0: Amén, hermana.
1: Que Dios obre en su corazón y siga obrando en la vida de ella. Y por mi hermana María Castillo, hermano, que ella está en diálisis por sus riñones, quistes múltiples. Lamentablemente ya se le pasaron al hígado y al estómago. Entonces, ahí vamos en la lucha, hermano.
0: Así es, pero vamos a caminar, hermana, en el Señor, confiando de que Dios tome el control de estas vidas, tanto de su hermana María Castillo, en favor también de Tony, de Yasmín. Que Dios tenga misericordia de cada uno de ellos, de todos nosotros. Es lo que clamamos a Él, es lo que le pedimos a nuestro Dios, que Él tenga misericordia, que su mano sanadora se manifieste en cada cuerpo que necesita traer, mi Dios, sanidad sobre ellos. Así es que, hermana Castillo, estaremos orando por estas peticiones. Gracias por llamarnos. ¿Algo más que quiera añadir?
1: Sí, hermano, bendiciones para toda la familia de Radio Vida. Gracias por abrir este segmento, que es de mucha bendición.
0: Gloria a Dios.
1: Para muchos de nosotros, que Dios les siga bendiciendo y guardando grandemente.
0: Así es.
1: Que tengan un lindo día.
0: Igualmente, mi hermana. Gracias. Igualmente, gracias a usted por tomarse el tiempo de llamarnos en esta mañana. Bendiciones para toda su familia allá en Reno, Nevada, que nos está escuchando en esta mañana. Que Dios me la bendiga, hermana, y gracias también por unirse con nosotros en oración, ¿ok?
1: Bendiciones para todos, hermano. Hasta luego.
0: Igualmente, thank you, bye bye. Vamos a la siguiente llamadita telefónica. Siga marcando, toma el teléfono y márquenos al 956-968-7777. Estamos en el tiempo de oración aquí en Radio Vida. Muy buenos días, ¿con quién hablamos? Buenos días.
2: ¿Esa es mi hermana?
0: Sí, estoy con usted, mi hermana. ¿Cuál es su nombre?
2: María Fraustro.
0: Hermana María Fraustro, ¿de qué parte nos llama, hermana María?
2: Del río Texas.
0: Del río Texas. Dios le bendiga, hermana María, y díganos.
2: Mi petición en esta mañana es por mi hermana. Es que le estaban, verdad, sacando agua del hígado y creo que le afectó los riñones.
0: Okay.
2: Y está, verdad, están fallando y oye, ya oré por fe, verdad, pero.
0: ¿Y cómo se llama su hermana, hermana María?
2: María Cárdenas.
0: ¿O se llama María también?
2: Ajá, María Cárdenas, que somos puras Marías, hermano.
0: Ándele, Marías y Marías.
2: Yo soy de Los Ángeles y es María
0: del
2: Rosario.
0: Ah, ok. Bueno, mire, pues vamos a orar por ustedes, mi hermana María Cárdenas, para que Dios haga el milagro en su vida.
2: Ya se entregó al Señor, hermano.
0: Gloria a Dios, gloria a Dios. Pues bueno.
2: Y su hija, ¿verdad? Mi oración es de que, ¿verdad?, que el Señor, ¿verdad?, tenga misericordia de ella y la salve, y la sane completamente.
0: La sane completamente.
2: ¿Verdad? Ajá, y también, ¿verdad?, por su familia, porque no son creyentes ellos.
0: Okay, no son creyentes.
2: Pues ahí son tal problema, ¿me entiendes? Mi lucha ha sido mucho con ellos.
0: Pero para Dios no hay nada imposible, hermana, ¿okay? Quizás sea el medio para que ellos reconozcan a Jesucristo en sus corazones, en sus vidas. Así es que vamos a orar por ella, mi hermana, por su hermanita María Cárdenas.
2: Ajá, y también por mi cuñado.
0: Ajá.
2: El esposo de mi hermana.
0: Okay.
2: Ella se llama Marta, y su esposo se llama Juan Loera.
0: Marta.
2: Él sufrió también una embolia. Pero gracias a Dios, Dios está obrando, porque ya mi hermana ya comienza a creer.
0: Okay, ¿quién sufrió la embolia, hermana?
2: Mi cuñado.
0: Oh, Juan, okay.
2: Ah, sí, es que él pues creo que le había quedado un coágulo en una de las venas.
0: Ajá.
2: Sufrió esa embolia.
0: Okay.
2: Pero verdad, quedó parálisis de un lado y luego la lengua se le había trabado, pero gracias a Dios, Dios está obrando y ya está.

0: Y esas son mis peticiones. Tengo otras, pero son muchas, pero Dios sabe todo. Y también yo misma, hermano, porque yo mañana tengo una cita allá en New Brunswick, porque tengo que ir a que me hagan exámenes de cada mes, de cada 6 meses. Uh-huh. Y eso es lo que yo, verdad, estoy pidiendo. Y pues, verdad, Dios sabe cómo me siento.
1: Amén, hermana, sí. Amén.
0: Así que esa es mi petición, que Dios me ayude, me limpie el camino y que todo lo que me van a hacer salga normal, ¿verdad? Y también por la salvación y el perdón de los pecados de todos y de mi familia entera, porque uh-huh. todos necesitan del Señor.
1: Así es.
0: Y otras hermanas también, ¿verdad? Que necesitan uh-huh. del Señor. Ya son salvas, pero están pasando por un proceso un poquito difícil. Pero para el Señor, como dice usted, es cierto, nada es imposible.
1: Nada es imposible, mi hermana María. Hay que todo ponerlo en las manos de nuestro Dios.
0: Amén. Y todos ustedes también, ¿verdad? Que el Señor les alcance y los siga usando ricamente en todo, porque realmente de Dios viene todo para ustedes y para todos aquellos que creen en Él, ¿verdad?
1: Así es, mi hermana María.
0: Hay muchos, como le digo, hay muchas peticiones, pero el Señor sabe todo.
1: Así es, mi hermana María. Se une también con nosotros en oración y gracias, hermana, por llamarnos en esta mañana. También tomarse el tiempo y unirse con nosotros en las oraciones. Hay mucho pueblo, mi hermana María, que también se unen con nosotros. Son miles de personas que están escuchando la radio y se unen con nosotros a través de las oraciones, escuchan los mensajes, los cánticos. Yo sé que hay mucha audiencia. Algunos llaman, algunos no, algunos quizás por primera vez nos están llamando, nos están escuchando, pero hay mucha gente que escucha Radio Vida y que está siendo de bendición a muchos hogares. Así es que gracias por su respaldo espiritual, hermana María, y sigamos adelante, ¿ok?
0: Hay que recordar, hermano, que siempre el Señor escucha.
1: Amén.
0: Nos ama de una manera especial.
1: Así es.
0: Que nos bendiga y gracias por todo.
1: Amén, hermana. Thank you. Bendiciones para toda tu familia.
0: Ok, gracias.
1: También. Gracias, papá. Otra siguiente llamada telefónica, 956-968-7777, la vía de comunicación. Muy buenos días. ¿Con quién hablamos?
2: Bueno, Dios le bendiga.
1: Dios le bendice, mi hermana. ¿Cuál es su nombre?
2: Margarita Lozoya.
1: Mi hermana Margarita Lozoya. ¿De qué parte nos llamas, hermana Margarita?
2: De aquí, de Harlingen.
1: De Harlingen. Díganos, hermana Margarita.
2: Yo quiero pedir una oración por mi nieta.
1: Por su nieta. ¿Cómo se llama su nieta?
2: Lucila Zúñiga.
1: ¿Lucila?
2: Zúñiga.
1: Zúñiga. ¿Qué le pasa a su nieta?
2: Es que ella mañana va a hacer su licencia.
1: Ajá.
2: Pero como ya había ido tiempo atrás y no se la habían dado, que no había quien quien anduviera con ella.
1: Okay.
2: Pero confiamos en el Señor que mañana se la van a dar.
1: Bueno, vamos a orar por su nieta para que ella pueda obtener la licencia de manejo, ¿verdad?
2: Sí.
1: Okay, mi hermana.
2: Y también por un trabajo para ella.
1: ¿Para ella también? Okay.
2: Porque ella ha metido varias aplicaciones y no le hablan de ningún trabajo.
1: Mhm. Uh-huh.
2: Pero yo estoy confiando en el Señor de que ya le van a
1: hablar.
2: Que pronto le van a hablar para darle un trabajo.
1: Claro que sí, mi hermana. Estaremos orando por tu nieta para que ella pueda obtener su licencia y también trabajo lo más pronto. Así es que también te unes con nosotros, hermana Margarita Lozoya de Harlingen. Gracias por llamarnos en esta mañana. ¿Algo más?
2: Es todo, pastor.
1: Ok, gracias por tu llamada. Bendiciones. Se une con nosotros en la oración, ¿ok?
2: Sí, que tengan un día bendecido.
1: Igualmente, mi hermana, para usted y para toda su familia, bendecida de parte de nuestro Dios. Vamos a otra llamadita telefónica. Muy buenos días. ¿Con quién hablamos?
3: Hola, soy sí. Rosy Delgado.
1: ¿Cuál es su nombre, perdón?
3: Rosy Delgado, ¿cómo está? Dios lo bendiga.
1: Dios le bendiga, hermana Rosy Delgado. ¿De qué parte nos llamas, hermana Rosy?
3: Michigan.
1: De Michigan. Uh-huh. Gloria a Dios, gracias por llamarnos, hermana Delgado, y díganos.
3: Yo nomás quiero que me pongan oración a mis hijos por salvación.
1: Salvación para toda tu familia, ok. Vamos a orar por ellos. ¿Cuántos hijos tuviste, mi hermana Delgado?
3: Tres.
1: ¿Tres hijos?

0: varones.
1: No, dos varones y una hembra.
0: Ok, mi hermana. Vamos a orar por salvación y confiesa, mi hermana, cree en el Señor Jesucristo y serás salvo tú y toda tu casa. Toda tu descendencia, decláralos como hijos de Dios, ¿ok?
1: Amén.
0: Decláralos, decláralos.
1: Amén, lo haré. Y también quiero que me mandes un texto y you got my number, ¿verdad? Y mandes tu dirección de su iglesia para un día visitarlo.
0: Ok, nosotros estamos acá en la ciudad de West Laco, Texas, hermana. Acá en el sur de Texas estamos por acá.
1: Yo sé, yo pienso moverme para allá, ya vendí mi casa.
0: Ándeles.
1: Voy a mover para West Laco.
0: ¿Se va a mover para acá? Ok. Bueno, cuando ya esté por acá, por estos rumbos, le pasamos los números de la iglesia y bueno, para que usted se reúna, hermana, ¿ok?
1: Okay, muchísimas gracias, Dios lo bendiga.
0: Igualmente, hermana Rosy Delgado, desde Michigan, que se va a mudar. Tenemos una nueva por acá, huésped acá en la ciudad de West Laco, Texas. Dios me la bendiga, hermana Delgado, y gracias por tu telefonema, ¿ok? Bendiciones. Vamos a otra siguiente llamada telefónica. Muy buenos días. ¿Con quién hablamos? Buenos días.
2: Yes. Buenos días.
0: Sí, Dios le bendice. ¿Con quién hablamos?
2: Eusebia Rodríguez.
0: Eusebia Rodríguez de Broadville, Texas. Díganos, hermana Eusebia.
2: Te di una oración para mi nuera Lupita, que tiene baja las plaquetas, hermano.
0: Ok.
2: Ciudad Victoria.
0: Ella está en Victoria.
2: Sí, Ciudad Victoria, Tamaulipas.
0: Lupita.
2: Y mi hijo Javier, sí, para mi hijo Javier.
0: Ok, ¿Javier?
2: Sí, Javier Infante.
0: ¿Pero cuál es la necesidad de Javier, hermana?
2: Javier tiene una hernia, hermano, bien grande en sus testículos.
0: Bueno, vamos a orar por él también para que desaparezca esa hernia en el nombre de Jesús. ¿Algo más, hermana Eusebia?
2: Eugenio también está en emisora, no sé dónde.
0: ¿Quién, perdón?
2: Eugenio Infante, también mi hijo. También tiene una hernia, hermano, pero esa es la ingle.
0: Bueno, vamos a orar por ellos, por Javier y por Eugenio y por Lupita.
2: Está bien débil, hermano, que le falta sangre, yo creo.
0: Bueno, vamos a orar por ellos, mi hermana Eusebia, y también te unes con nosotros en la oración, ¿ok?
2: Sí, hermanito, gracias.
0: Ándele, gracias por llamar. Bendiciones para toda tu familia, donde quiera que se encuentren, donde quiera que estén. La bendición de nuestro Dios sea con toda la familia de mi hermana Eusebia Rodríguez de la ciudad de Broadville, Texas. Así es que aún tenemos tiempo para escucharle. Siga marcando al 956-968-7777. Si usted quiere compartir su petición al aire, puede hacerlo. Aún tenemos escasos 10 minutos aproximadamente. Así es que toma el teléfono y márcanos en esta mañana. Exponga su petición delante de nuestro Dios, delante del pueblo, y nos unimos con ustedes en oración, sabiendo que Dios contesta, sabiendo de que Dios escucha el clamor de su pueblo cuando nos acercamos orando, confiando y creyendo en sus promesas. Las promesas del Señor son reales en nuestras vidas. Así es que lo que la palabra de Dios dice es infalible, no hay error en ella. Lo que el Señor ha dicho en su palabra, Él lo cumple en cada uno de sus hijos, de sus hijas, que solamente están confiando en el Señor. Así es que confía en la palabra de Dios, que nada ni nadie venga a robar esa palabra que ha sido sembrada en tu corazón, en tu mente, creyéndola que esa palabra va a hacerse una realidad en cada uno de vosotros. Así es que solamente creemos a través de su palabra, la palabra que transforma vidas, la palabra que cambia corazones, esa palabra que ha venido a nuestras vidas y nos hace saber de ese Dios todopoderoso, de ese Dios que sigue haciendo milagros, que sigue haciendo prodigios, señales, y que usted y yo tenemos que publicar lo que el Señor hace a favor de su pueblo, a favor de sus hijos, porque Él sigue haciendo milagros, Dios sigue haciendo maravillas, y usted puede dar testimonio de la grandeza y del poder de nuestro buen Dios. Así es que sigamos orando, confiando y creyendo que Él está en el asunto. Dios está bajo control de todas las cosas. en esta mañana. Vamos a una llamadita telefónica de México. Bueno, se fue por ahí. Vamos a la llamada. Muy buenos días. ¿Con quién hablamos?
3: Buenos días. Dios le bendiga.
0: Sí, Dios le bendice, hermana. ¿Cuál es su nombre?
3: Así es, Laura de la Garza.
0: Laura de la Garza. ¿De qué parte nos llamas, hermana Laura?
3: De Progreso, aquí en Texas.
0: De Progreso, Texas. Laura de la Garza, si no me equivoco, ya he hablado con usted en las madrugadas, ¿verdad o no?
3: Sí, sí, sí, muy bonito mensaje.
0: De sus hijos.
3: Y mis hijos, sí, correcto. Sigo pidiendo por ellos.
0: Amén.
3: A Dios están avanzando.
0: Gloria a Dios.
3: Me parece despacio, pero el tiempo de Dios es el que importa. Y hoy con el regreso a clases los estoy viendo. Un avance muy grande.
0: Gloria a Dios.
3: Un avance muy repentino. Uh-huh. Y la raíz fue, esa es mi principal petición que tengo con mucho pueblo de Dios a través de Radio Vida y de algunas iglesias. Y en esta ocasión estoy pidiendo muy en especial por una familia que tuvo un accidente el viernes pasado.
0: Okay.
3: Ellos son siervos fieles, fieles de Dios, y yo creo que mucha familia alrededor de ellos estamos no solo consternados, sino que Dios se está moviendo a través de ellos. Uh-huh. En mí se ha movido y desde que sabemos la noticia, Dios me ha puesto mucho otra vez a peticiones que antes yo había dejado, pero se renovó algo en mí. Y yo sé que es por testimonio de ellos. Es una familia, ella es una prima mía, okay. Berenice Quintero se llama. Ella ya se está recuperando, pero ahorita están pidiendo mucho. Su esposo también ya se está recuperando. Fue una familia completa. Ellos viven en Reynosa.
0: En Reynosa, ok.
3: Fue, es Sandro Elías, es el esposo de ella, y mi prima Berenice Quintero. Ellos están reponiendo bien, gracias a Dios. Lamentablemente su suegra perdió la vida y ahorita está su suegro delicado y su pequeñito de 6 años.
0: Okay. Bueno, vamos a orar por esta familia, hermana. ¿Cómo se apellida la familia, hermana Laura?
3: Ellos se apellidan Elías. Elías Quintero son los apellidos.
0: Elías.
3: Sandro Elías. Sí. Sí, creo que mi prima, pues ella es Berenice Quintero y su esposo Sandro Elías.
0: Sí, sí, sí, okay.
3: Entonces, ellos vivían junto con, mi prima vivía con sus suegros, y le digo, todos completos venían en ese viaje, venían de ministrar en Puebla, y este accidente sucedió en Soto la Marina. Y Dios está obrando, al parecer el suegro, al que el diagnóstico era devastador, él parece que también está reaccionando. Y yo aquí veo, pues, la mano de Dios, porque desde entonces nadie ha dejado de interceder, y sabemos que Dios es el que hace el milagro.
0: Así
3: aunque
0: es.
3: Los doctores digan y den otro diagnóstico.
0: Bueno, hermana Laura, estamos orando, vamos a orar por ellos, para que Dios obre completamente a favor de la familia Elías Quintero, que Dios tome el control de esta necesidad dura, un problema. Bueno, una petición muy dura que escucho en esta mañana, y recuerdo, hermana, de una familia también, de unos siervos lindísimos. Esto pasó, si no me equivoco, en el transcurso de Monterrey y Saltillo. Algo similar, de una familia, como le digo, hermosa, siervos del Señor, una familia, unas niñas preciosas, en toda la extensión de la palabra, el hermano, un siervo del Señor Jesucristo, que también en un accidente su carro se incendió, se quemaron completamente, quedaron cenizas. Yo sé que por acá quizás escucharon de la familia Gutiérrez, una familia muy conocida en Monterrey, Nuevo León, pero también pasó este accidente. No entendemos los planes de Dios, ¿verdad? No los entendemos, pero vamos a orar por ellos, vamos a orar por la familia para que puedan ser restaurados completamente, trayendo sanidad a cada uno de ellos, hermana Laura. Así es que gracias por llamarnos. Y la tenía en mente, hermana Laura, ya no se había comunicado con un servidor, y digo, yo solamente bendiciendo su familia, bendiciendo sus hijos, porque pues la tengo bien grabada su petición, y digo, solamente bendiciendo la vida de usted y la vida de sus hijos también. Así es que gracias, hermana Laura. Bendiciones, y aquí estamos para servirle, ¿ok?
3: Yo sé que así es. Dios le bendiga.
0: Ándele, bendiciones y gracias por su llamada.
3: Gracias.
0: Ándele, bye bye. Vamos a la siguiente llamada telefónica. Muy buenos días. ¿Con quién hablamos? Buenos días.
4: Sí, buenos días.
0: Sí, estoy con usted, mi hermana. ¿Cuál es su nombre? Dígame.
4: María Elena de San Benito.
0: ¿María Elena?
4: Española. Sí, sí.
0: Ok, dígame, hermana María Elena.
4: Quería pedir una oración para una amiga de una prima mía que está en el hospital, acaban de meter ayer.
0: Ajá.
4: Y no, como que los doctores no saben lo que están haciendo. Y ahorita están poniéndole mucha medicina para alta presión, y la presión más sube y se sube más para arriba.
0: Okay, ¿cómo se llama ella, hermana María Elena?
4: Ella se llama Olga.
0: Olga, okay.
4: Sí.
0: Bueno, será por Olga, para que Dios traiga también sanidad a su cuerpo.
4: Amén. Sí.
0: ¿Se le sube la presión, dices?
4: Es que ella está enferma del corazón.
0: Okay.
4: Y la metieron de emergencia.
0: Emergencia.
4: No le han hecho nada.
0: Bueno, mi hermanita María, estaremos orando por...
4: En el corazón también.
0: Tiene agua en el corazón. Bueno, oramos a nuestro Dios, mi hermana, para que Dios extienda su mano de poder sobre Olga.
4: Amén.
0: Y así es que, mi hermana María, también te unes con otros en las oraciones, ¿ok?
4: Sí, amén. Sí.
0: Gracias por su llamada. Que usted tenga un día bendecido de parte del Señor, ¿ok?
4: Igualmente.
0: Ándele, thank you, bye bye.

En esta mañana siga marcando, querido hermano, hermana, las secretarias estarán apuntando sus peticiones y también las estarán trayendo acá a la cabina para orar por ellas. Así es que llámeles al 956-968-7777, deje su petición. Si usted no quiso salir al aire y desea oración aún, las secretarias estarán apuntando su petición en esta mañana, en este día. Así es que márqueles al 956-968-7777. Tome su teléfono. Usted que no quiso salir al aire o no alcanzó, llámeles en esta mañana y deje su petición. Vamos a la identificación de las emisoras y regresamos para leer nuestra pequeña reflexión de nuestro pan diario que corresponda al día de hoy. Así es que no le cambie y únase con nosotros en oración en esta mañana, en este día jueves 20 de agosto.

Bendiciones para todos mis hermanos que nos están escuchando en esta mañana en todas estas estaciones afiliadas a Radio Vida. Bendiciones para todo el pueblo del Señor, para todo el remanente fiel que también están unidos con nosotros en oración en este día jueves. Que tenga un día bendecido de parte de nuestro Dios. Vamos a leer esta pequeña reflexión, querido hermano, hermana, en esta mañana de nuestro pan diario. Y dice esta pequeña reflexión: nuestro impacto en los demás. Cuando el doctor Lee, mi profesor de seminario, notó que Benji, el conserje, llegaría tarde al almuerzo, apartó silenciosamente su plato de comida para él. Mientras charlábamos con nuestros compañeros, también puso la última porción de torta en una fuente y le agregó un poco de coco rallado delicioso. Esta acción bondadosa de un teólogo sobresaliente fue una de las muchas y que consideró una expresión de la fidelidad a Dios del doctor Lee. 20 años después, la profunda impresión que me produjo aún perdura. El apóstol Juan tenía un amigo querido que también impactó profundamente a muchos creyentes. Habló de Gallo como alguien fiel a Dios y a las Escrituras, que andaba constantemente con él en la verdad. Mostraba hospitalidad a los predicadores del Evangelio, aunque eran desconocidos. Como resultado, Juan declaró: han dado ante la iglesia testimonio de tu amor. La fidelidad de Gallo a Dios y a los demás creyentes en Jesús ayudó a difundir el Evangelio. El impacto que mi maestro ejerció en mí y el de Gallo en su época son recordatorios poderosos de que podemos dejar una huella en otros, huella que Dios puede usar para atraerlos a Cristo. Vivamos y actuemos de maneras que ayuden a otros creyentes a andar fielmente con Él también. Así es que ese es el impacto que cada uno de vosotros tenemos que dejar ante los demás. Ante los demás. Ese impacto que tú dejas en alguien por alguna acción, ese impacto va a durar en el corazón de esa persona para toda la vida. Así es que, ¿de qué manera estás impactando usted y yo como creyentes a otras personas? Impactando con una palabra, con una acción, y eso es lo que estamos reflejando a Cristo en esas vidas, en esos corazones. Y cada acción, hermano, que usted hace trae impacto. Usted puede dar un vaso de agua a alguien y usted recibirá recompensa. Usted puede dar un bocadillo a alguien y va a recibir bendición de parte de Dios. Aparte que esa persona lo va a recordar para siempre. Para siempre lo va a recordar. Así es que accione de buena manera. Accione. Que algún día esas acciones le van a garantizar a usted que lo van a recordar, que lo van a traer a sus memorias. Padre, en esta mañana, gracias, porque sabemos que tú eres el único que nos ayudas, que nos sostienes. Gracias, mi Dios, porque sabemos que tú eres el único que obras a nuestro favor, que tú obras

palabras bajo toda circunstancia que tu pueblo está pasando. Sabemos que son pruebas, son dificultades, son necesidades cotidianas en nuestras vidas diarias. Pero sabiendo, Señor, que tú eres el único que estás obrando a favor de nosotros, no estamos solos. Tú has prometido estar con nosotros todos los días hasta el fin del mundo. Sabemos que tu presencia y que tu espíritu está en cada uno de nosotros, en cada hogar, en cada familia presente. Mi Dios, en esta mañana, Señor, oramos por la petición de mi hermana Castillo de Reno Nevada, Señor, que nos ha llamado, orando por Yasmín Dávalos, por Tony, para que tu mano poderosa se manifieste a favor de ellas. Bendice a mi hermana, su hermana María Castillo también. Necesitan, Señor, sanidad sobre sus cuerpos, sobre sus vidas. Que toda célula cancerosa se seque completamente desde la raíz y salga fuera de esos cuerpos, de esas vidas. Que tu mano poderosa se manifieste a favor de mis hermanas y mis hermanos. Ten misericordia de cada uno de ellos. También oramos por la hermana María Cárdenas, también necesita sanidad en su cuerpo, en el nombre de Jesús, por la llaga de Jesucristo. Mi hermana María Cárdenas es sanada, sanada, sanada completamente. En el nombre de Jesús, glorifícate, Cristo, glorifícate, mi Dios, a favor de esas vidas que necesitan ver tu gloria, ver tu poder. En el nombre de Jesús te pedimos también por Juan, bendícelo, Señor. Obra completamente, restaura su cuerpo en el nombre de Jesús. Que tu mano poderosa se manifieste a favor de él. Bendice la nieta de mi hermana Margarita Lozoya de Harlingen. Oramos por Lucila Zúñiga, que estará presentando ese examen de manejo, Señor. Dale la gracia, el favor, Señor, sobre ella, por un trabajo también. Que tú, Señor, abra puerta de bendición, esa fuente de provisión, que ella obtenga el trabajo, Señor, en el nombre de Jesús. Un buen trabajo, Señor, con un buen salario. Bendice, Señor, a la nieta de mi hermana Margarita, Señor, en el nombre de Jesús, sé con ella. Bendice a mi hermana Rosy Delgado desde Michigan. Oramos por salvación para toda la familia Delgado, Señor. Aquellos que no te han conocido, que puedan conocerte, que puedan enamorarse, Señor, completamente de ti, Señor. Declaramos salvación, Señor, a favor de toda la familia de mi hermana Delgado, Señor. Sé con ellos y sé obrando a favor de ellos. Habla sus corazones, no los dejes en paz, no los dejes tranquilos, Señor. Inquieta sus vidas. Interviene, Señor, mi Dios, a favor de la familia Delgado, Señor, cumpliendo esa promesa en toda esta familia, Señor, en el nombre de Jesús. Bendice a mi hermana Eusebia Rodríguez de Brosville. Oramos por Lupita también, Señor, que se encuentra allá en Ciudad Victoria, Tamaulipas, México. Pedimos sanidad también por ella, en el nombre de Jesús. También por Javier, por Eugenio, también en el nombre de Jesús. Bendice sus vidas, trae sanidad completa en el nombre de Jesús. Los presentamos delante de ti. Bendice a mi hermana Laura de la Garza, de acá, de la ciudad de Progreso, Texas. Sigue bendiciendo sus hijos, Señor. Gracias, Padre, por lo que tú has hecho hasta el día de hoy, Señor, en sus vidas, y seguirás haciendo, Señor, en el nombre de Jesús. Y serán testimonios, Señor, un testimonio grande a favor de sus hijos, de mi hermana Laura. Bendícela en una manera muy especial. Y pedimos, Señor, por esta familia que ha sufrido este accidente, Señor, por la familia Elías Quintero, en el nombre de Jesús. Sé con ellos, Señor, obrando, aún en medio del dolor, aún en medio de la tristeza, mi Dios, que tu mano poderosa, Señor, se manifieste a favor de ellos, de esta familia Elías Quintero. En el nombre de Jesús, te los ponemos en tus manos,
y tú, Señor, seas obrando a favor de esta necesidad también que están pasando en estos momentos. Bendice a mi hermana María Elena también, Señor. Bendice a Olga, trayendo sanidad, Señor, a ese cuerpo, a esa vida, Señor, que necesita, Señor. En el nombre de Jesús declaramos que tu favor, Señor, sea con estas peticiones. Bendice a mi hermana Blanca de Hidalgo, Texas. Pedimos salvación para toda la familia, donde quiera que se encuentre, donde quiera que estén, por esos exámenes médicos, que yo sé que todo va a salir bien. Oramos por su esposo Raúl también, sanidad completa en el nombre de Jesús. Oramos la petición de mi hermana Elia Mendoza de la ciudad de Igupaz. Oramos también, Señor, por sanidad completa. Ese cansancio se va en el nombre de Jesús. Cualquier debilidad que mi hermana sienta en su cuerpo, en el nombre de Jesús, los que esperan en ti, Señor, nuevas fuerzas tendrán, levantarán sus alas como las águilas, correrán y no se cansarán, caminarán y no se fatigarán. Bendice a mi hermana Mendoza, bendice también a mi hermana María de Miguel Alemán, Señor. Amo por su hijo Orlando también, sanidad en el nombre de Jesús. Restaura su cuerpo, restaura su vida. Mi hermano Santos de Broadville, Texas, también sanidad para él en el nombre de Jesús. Y protege a toda su familia, donde quiera que se encuentren, donde quiera que esté. Mi hermana Marta Martínez de Broadville, Texas, también en el nombre de Jesús, sanidad de flu. Oh, bendice a toda su familia, donde quiera que se encuentre, donde quiera que esté, en tu mano poderosa se manifieste a favor de cada uno de ellos. Oramos también por la petición de mi hermana María Isabel de Mission, Texas, en el nombre de Jesús. Bendice a mi hermana Herminia Rodríguez en el nombre de Jesús, que tu mano poderosa se siga manifestando a favor de ella y de toda su familia en el nombre de Jesús. Gracias por este año más de vida que tú le estás dando a mi hermana Herminia, Señor. Bendice a mi hermana Gloria de aquí de la ciudad de Donna, Texas. Oramos por su hijo, también por un trabajo, y que tú, Señor, pongas esa paz en su corazón en el nombre de Jesús. Bendice a mi hermana Alicia Garza de acá de Matamoros. También oramos por la hermana Janet, que va a dar a luz, y que todo salga bien, y así va a ser, mi Dios, en el nombre de Jesús, que esa criatura, ese baby, Señor, va a nacer, Señor, sin ningún problema, sin ninguna complicación. Te pedimos por el embarazo de Janet, Señor, en el nombre de Jesús, te la ponemos en tus manos. Bendice a nuestro hermano Venustanio García, también de San Benito. Oramos por su mamá Dominga Mendoza, también por sanidad, en el nombre de Jesús. Ponga su mano de poder sobre ella. Bendice a mi hermana Alma de Reynosa en el nombre de Jesús. Dolor ahí en sus rodillas, pero en esta mañana que tu poder y tu gracia, Señor, caiga sobre la vida de mi hermana Alma, Señor, en esta mañana, en este día. Bendice a mi hermana Damaris Salinas, también ahí en la ciudad de Reynosa, tu sierva, tu hija, Señor, que predica tu palabra en el nombre de Jesús. Que la fortaleza y la sanidad sea sobre ella en el nombre de Jesús de Nazaret. Bendice a mi hermana Marta acá en la ciudad de Donna, Texas. Oramos por Isamar, por Vivian, también protección, Señor, sobre cada uno de ellos en el nombre de Jesús. Donde quiera que se encuentren, donde quiera que anden, tu mano poderosa se manifieste a favor de ellos. Bendice a mi hermana Francisca de Progreso, Texas. Oramos por su hija Rosalía, protección en el camino y sanidad también en el nombre de Jesús, para que ella pueda descansar, pueda dormir completamente en el nombre de Jesús. Bendice a mi hermana Guadalupe de Matamoros. Oramos por salvación y unión en sus hijos, en su familia, sanidad de su vista y en su cuerpo también, en el nombre de Jesús. Bendice a mi hermana María Gutiérrez de Matamoros. Oramos por nuestro hermano también Severiano, sanidad completa en ese cuerpo, en esa vida. Mi hermana María también de Vallehermoso. Oramos por su hijo Edgar Rodríguez, restauración completa de su vida. Si no te conoce, que pueda conocer, Señor, que pueda rendirse completamente a ti, Señor, el hermano Edgar Rodríguez, y declaramos bendición, salvación y liberación de vicios también. Oramos por la petición de la hermana Silvia Tobar de San Benito. Oramos por Stephanie también, infección en ese oído, completamente sano para la honra y gloria tuya, mi Dios Todopoderoso. Bendice a Stephanie, Señor, y libre completamente de esa infección en ese
oído en el nombre de Jesús de Nazaret. Oramos también por la petición de mi hermano Escamilla de acá de Acuña, en el nombre de Jesús, para que tú, mi Dios, traigas fortaleza a su vida. Bendice a mi hermana Rosa Solís de aquí de la ciudad de Texas. Oramos por su hijo Jonathan, que tiene problemas en su matrimonio, pero en el nombre de Jesús te pedimos que tú seas en este matrimonio, en estas vidas, Señor, que necesitan de ti, porque todo ser humano necesita de ti, mi Dios Todopoderoso, y especialmente en el matrimonio de Jonathan, Señor, en el nombre de Jesús. También oramos por Cristian, su hijo, que tiene problemas en el trabajo, por sus nietos en la escuela, y su hija también, que tenga paciencia. En el nombre de Jesús, bendice a toda la familia de mi hermana Rosa Solís, donde quiera que se encuentren, donde quiera que estén, Señor, tu mano poderosa se manifieste a favor de ellas. Bendice a mi hermana María Díaz de Broadville, Texas. Oramos por su hijo Miguel, también por salvación, por un trabajo, por su hermano Rogelio, en el nombre de Jesús, que él chocó, tuvo este accidente. Te pedimos que tú restaures completamente su cuerpo también, en el nombre de Jesús. Oramos por Hugo Torres, también por problemas en el cerebro. Obra en estas peticiones de mi hermana María Díaz, Señor, por sus familiares, por sus amistades, en el nombre de Jesús. Mi hermana Angélica, de aquí de la ciudad de Huesla, Texas, oramos por su hija, porque va a presentar un examen en la escuela. Te pedimos que la gracia, el favor y la sabiduría, Señor, de lo alto, sea a favor de ella. Bendice a sus hermanos también, declarando salvación a favor de cada uno de ellos, en el nombre de Jesús. Bendice a mi hermana Angélica y su familia. Mi hermana María, de la ciudad de Edinburgh, Texas, también oramos por sanidad completa a favor de mi hermana, Señor, en el nombre de Jesús. También oramos por su primo, que tuvo un accidente, en el nombre de Jesús. Restaura completamente su cuerpo, y que él, Señor, pueda, Señor, salir adelante en esta vida. Señor, te pedimos que tu poderosa mano se manifieste a favor de su primo, Señor, que tuvo este accidente, en el nombre de Jesús. Gracias por la vida de Efraín, de acá de San Fernando. Oramos por su hija, para que llegue con bien acá a los Estados Unidos, en el nombre de Jesús. Te pedimos que tu mano poderosa se manifieste a favor de su hija. Bendice a mi hermana Elba, de aquí de la ciudad de Huesla. Oramos por su nieta Megan, también, que le dio el COVID, pero en el nombre de Jesús declaramos sanidad completa en esta mañana a favor de ella, en el nombre de Jesús. Sanidad también para ella, en el nombre de Jesús. Bendice a toda la familia de mi hermana Elba, donde quiera que se encuentren, donde quiera que estén. Bendice a mi hermana Aguirre, acá en la ciudad de Edinburgh, Texas. Declaro sanidad, declaro fortaleza y declaro bendición para ella y para toda su familia. Bendice a mi hermana Reina, de la ciudad de Harlingen, Texas. Oramos por sus hermanos, para que pronto puedan salir, Señor, en el nombre de Jesús. Bendice a mi hermana Alicia Suárez, también sanidad para ella, para su cuerpo, y salvación para cada una de sus familias, en el nombre de Jesús de Nazaret. Bendice a mi hermana Graciela, de la ciudad de Edinburgh, Texas. Oramos por su hermano José Luis. Bendice su vida, restáuralo completamente, y declaramos sanidad completa también a favor de él. Mi hermana Beatriz García, de San Benito, oramos también por sanidad completa en su cuerpo, en el nombre de Jesús. Que tu mano de poder se manifieste en sus vidas. Oramos también por su nieta Valeria, trayendo sanidad, mi Dios. Bendice a mi hermana Laura, de la ciudad de Eagle Pass. Oramos por su hijo, que está ahí en prisión en Oklahoma, en el nombre de Jesús. Te pedimos que pronto salgas, Señor, de ese lugar, Señor, en el nombre de Jesús. Que tu gracia y tu favor sea con cada uno de ellos. Oramos por la petición de mi hermana Imelda, allá en Matamoros, también sanidad completa, por su hija Verónica, por su hijo Antonio, sanidad en sus riñones, en el nombre de Jesús. Yo sé que tú puedes hacer la obra completa en ellos, Señor, trayendo sanidad, trayendo
trayendo fortaleza, trayendo vida, trayendo salud en el nombre de Jesús sobre cada enfermo y necesitado en esta mañana. Que tu mano gloriosa se manifieste, Espíritu Santo, obra a favor de cada uno de ellos. Mi hermana María de Mission, Texas, oramos también por sanidad completa y por toda la familia Garza, Señor. Obra, Señor, a favor de toda la familia Garza Barrón. Tú conoces cada una de sus necesidades, de cada petición que ellos tienen delante de ti, Señor, sabiendo de que tú estás obrando a favor de toda la familia Garza Barrón, Señor. Donde quiera que se encuentren, donde quiera que estén, Señor, tú seas asistiendo y bendiciendo a esta familia en el nombre de Jesús. Mi hermana Diana, de acá de la ciudad de Lyford, Texas, oramos por su mamá Andrea, también dolencia ahí en esas rodillas, en el nombre de Jesús. Que tu mano poderosa se manifieste en ella, en el nombre de Jesús. Ponga su mano de poder, su mano sanadora sobre sus cuerpos, sobre sus rodillas de mi hermana Andrea. Oh, restaura completamente, da fuerzas, Señor, al débil en esta mañana, en el nombre de Jesús de Nazaret. Bendice a mi hermana Gutiérrez de acá de la ciudad de Plainview. Oramos también sanidad en su columna, en el nombre de Jesús, y salvación y bendición para toda su familia. Donde quiera que se encuentre, donde quiera que estén, declaramos, Señor, que tú estás obrando a favor de mi hermana María Reyes de Broadville, Texas. Oramos por su hijo José Luis Rivera Reyes, que está detenido, que pronto va a salir, en el nombre de Jesús. Que te pedimos, mi Dios, que tu mano poderosa se manifieste a favor de su vida. Mi hermana Claudia Ramírez de la ciudad de Mission, Texas. Oramos por la hermana Elena Rodríguez, en el nombre de Jesús. Que tu mano también de poder, tu mano sanadora, se manifieste en su cuerpo físico en esta mañana, en el nombre de Jesús. Gracias por la vida de mi hermana María de la ciudad de Brosville, Texas. Oramos por sus nietos también que tienen COVID, pero en el nombre de Jesús, que su mano poderosa se manifieste a favor de sus vidas, trayendo sanidad en esta mañana, en este día, Señor. Bendice a mi hermana Linda de Broadville, Texas. Oramos por su mamá también, por sanidad en sus piernas. Restáuralas completamente en el nombre de Jesús. Que su mano poderosa, mi Dios, se manifieste a favor de la mamá de mi hermana Linda, Señor. Restaura su cuerpo, sus piernas, ahí en el nombre de Jesús. Bendice a mi hermana Marta Rodríguez de Vallehermoso también, sanidad de su pie, que cicatrice esa úlcera en el nombre de Jesús. Que tu mano sanadora también se manifieste a favor de ella, en el nombre de Jesús. Oramos también por las peticiones de Marco Antonio Flores de Reynosa. Oramos por Cintia Elizabeth Martínez, por restauración espiritual, y también por Dayana, que también sanidad sobre ella, en el nombre de Jesús. Ponga su mano de poder sobre ellas, en el nombre de Jesús. Que tú, Señor, seas obrando a favor de estas familias, a favor de cada hogar, Señor, que necesitan cada una de ellas ver tu gloria, ver tu poder, Señor, manifestado a través de las ondas radiales, a través de la línea telefónica, Señor, en el nombre de Jesús. En esta mañana, en este día, Señor, sientan el toque de tu presencia, el toque del Maestro. En esta mañana declaramos salvación, declaramos liberación, declaramos sanidad. Enviamos, Señor, la palabra en el nombre de Jesús sobre cada hogar, en el nombre de Jesús, en el nombre que es sobre todo nombre. Te lo pedimos en esta mañana, sabiendo que ahí estás tocando cada vida, cada corazón con tu presencia, como un bálsamo fresco sobre cada corazón que necesita ver tu gloria. Cualquier problema, cualquier necesidad,
cualquier enfermedad que esté pasando mi hermano, mi hermana, el pueblo tuyo, Señor, en el nombre de Jesús, glorifícate, mi Cristo maravilloso, a favor de ellos. Toma el control total, toma el control total de cada vida y de cada corazón, porque deseamos, Señor, reverenciar tu nombre, deseamos siempre darte la honra y la gloria, la alabanza y la adoración a ti, mi Cristo maravilloso, porque tú eres el único de ser glorificado, de ser ensaltado, Cristo de la gloria, Cristo ven, que nos ha hecho más que vencedores. En ti somos más que vencedores, tu pueblo es más que vencedor, y en esta mañana, Señor, oramos confiadamente, creyendo de que tú has contestado cada petición en el nombre de Jesús. Bendice a toda la audiencia de Radio Vida, bendice, Señor, a cada uno de mis hermanos que comparten, que dan, Señor, sus donativos, sus ofrendas, sus promesas. Abre las ventanas de los cielos y derrama bendición hasta que sobre y abunde sobre sus vidas. Que no escasee el trabajo, que no escasee tus bendiciones, Señor, sobre tu pueblo, sino que cada día veamos tu gloria, Señor, en el nombre de Jesús. Creemos en los milagros, que llegan cheques, Señor, a sus correos, cheques que no esperaban, en el nombre de Jesús, de alguna compañía, en el nombre de Jesús, que envíen cheques a sus buzones, a sus correos, Padre, en el nombre de Jesús. Oramos también por sus trabajos también, mi Dios, que sean bien pagados, en el nombre de Jesús, que la gracia y el favor sea con cada uno de ellos, Señor, en el nombre de Jesús, porque tú eres bueno y para siempre es tu misericordia y tu verdad por todas las generaciones. Gracias, Señor, por este día, y bendice a toda la audiencia en general, desde el más pequeño hasta el más grande, sean bendecidos por ti, mi Cristo maravilloso, en el nombre de Jesús de Nazaret. Todo está en tus manos. Amén, amén y amén. Gloria al Señor. El Señor de gloria me los bendiga a cada uno de ustedes. 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Que el Señor me los bendiga y hasta la próxima.

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0: Buenos días, hermanos. 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Ya saben, primero que nada, vamos a darle gracias al Señor por permitirnos entrar a sus hogares a través de este medio, de esta estación hermana, Radio Vida. 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

0: 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Nosotros estamos en la mejor disposición de servirte y de darte una información veraz y una información verdad oportuna de lo que realmente necesitas. No es poner cualquier cosa, no es a veces poner un aire acondicionado solamente por precio. Acuérdense que dice por ahí un dicho que a veces lo barato sale caro. Yo he encontrado en todo el tiempo que tengo en el aire acondicionado, que ya son 32 años de estar ligado a lo que es el aire acondicionado, me he encontrado un sinnúmero de veces con personas que dice, bueno, es que me lo vendieron barato, pero me falló, ya nunca los encontré, no tenía garantía, no me contestaron, no me lo repararon, ya no me hicieron caso. O sea, eso es un problema cotidiano, a cada rato, a cada rato, a cada rato. Y a veces decimos, bueno, es que me ahorré 100, 200, 300 dólares, pero a la larga vas a pagar más. A la larga vas a pagar más porque no tienes la garantía, porque no tienes la certeza de que te vayan a dar un servicio. Entonces, es importante que para tomar decisiones, como cualquier decisión en la vida, y sobre todo cuando vas a hacer una inversión para tu casa, que no es solamente tener aire acondicionado. Estamos hablando del confort de tu familia. Estamos hablando de que esa es una obligación, quiero verlo así, de nosotros, a veces como cabezas de familia, ya sea el papá, la mamá, de darle confort a nuestra familia con un equipo de aire central que valga la pena y que pueda ser duradero. Ya sabemos cómo está la temperatura actualmente, cada día o cada año, perdón, parece que la temperatura va en aumento. Entonces, tenemos de alguna manera que nosotros tratar de contrarrestar eso con un buen equipo. Acuérdense, manejamos las mejores marcas del mercado y con los mejores financiamientos. ¿No es así, Salvador?
1: Así es, como decía el hermano Marco, siempre el aire se rompe en el peor momento que tenemos visita. Yo hasta digo que esto del aire acondicionado es como el dolor de muelas. Te va a doler la muela el viernes del fin de semana festivo, igual es el aire. El viernes que es fin de semana festivo, que viene la visita, que es 4 de julio. ¿Por qué? Pues porque entre más gente hay, el sistema de aire acondicionado central trabaja más. ¿Por qué? Porque quien absorbe el aire frío somos nosotros, los seres humanos o las mascotas, ¿verdad? Y entonces, entre más gente, más animales hay en la casa, pues más se absorbe el aire frío. Y la máquina tiene que trabajar más. Pero si la máquina ya ha venido fallando, si la máquina ya está viejita, pues lo más seguro es que ese día va a tronar. Y entonces es el fin de semana festivo,

0: la persona que se lo vendió, pues fue el compadre del primo del amigo del cuñado, pues no lo encuentre, y si lo encuentre la persona es responsable, pues sí, tu máquina tiene garantía, pero pues 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Existen más de 60 marcas y cada marca maneja 3 o 4 modelos. ¿Y cuál es la diferencia? Digo, podría pasarme una hora aquí explicándoles cuál es la diferencia, pero lo que a usted le interesa al final de cuentas es su bill de la luz, que entre más fina es la máquina, pues va a gastar menos energía eléctrica. Entre más corriente sea la máquina, aparte de que le va a dar bastante lata, porque hay máquinas muy baratas que se están descomponiendo cada rato, y aparte de eso, pues gastan demasiada luz. Esa es la diferencia entre comprar una máquina fina y una máquina corriente. 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O sea, la puede estar usted financiando con un banco, con inclusive de particular a particular, pero necesitamos un comprobante que diga que usted la está comprando, y con eso es suficiente para la financiera para otorgar el crédito, obviamente siempre y cuando esté usted trabajando y esté ganando. 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
1: 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Es simple, ¿verdad? ¿Por qué? Porque tenemos que estar confortables, no estar batallando. Una de las cosas que decía Salvador, muy muy cierto, no es poner cualquier equipo por poner. ¿Por qué? Porque a veces nos vamos a ahorrar unos dólares, pero a última los vamos a pagar en muy corto tiempo en nuestro bill de la luz. Entonces es importante también que veamos qué tipo de equipo voy a poner, porque el pago de un aire acondicionado pues puede ser por 3 años, 2 años, 5 años, pero el bill de la luz es por toda la vida. Entonces siempre vamos a estar pagando. Entonces tenemos que pensar y analizar bien que debemos de tener un equipo que realmente nos beneficie con los costos de gastos que vamos a tener, por lo que significa, o sea, en este caso la electricidad, el mantenimiento, las garantías, o sea, todo eso lo debemos de ver, no es nada más comprar por comprar. Yo siempre le digo, hermanos, a todo el que tengo oportunidad de platicar, tienes que analizar bien la compra que vas a hacer. O sea, no es solamente comprar por comprar. 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Y pues, como todo principio tiene un final, a mí me toca en este momento ya de mi parte despedirme. Quiero desearles que tengan una excelente semana, un excelente día Dios me los bendiga mucho y les dé abundancia y les dé la oportunidad de hacer lo mejor para su hogar. Gracias, adelante Salvador.
0: 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Recuerden que estamos aquí ahorita, hemos estado ya por más de un mes los jueves, llevamos 6 años aquí en Radio Vida, pero cambiamos el programa de día, de horario, pues no sé por qué a mí me gusta hacer eso, pero ahorita sí ya tenemos más días aquí. Entonces, llámenos, pregúntenos. Ahorita que termine el programa vamos a estar aproximadamente unos 10 minutos. 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Bueno, pues ya ahora sí ya llegó el final. Les dejo bendiciones para el fin de semana. Nos vemos la próxima semana, o más bien nos oímos la próxima semana. Mi nombre es Salvador Rodríguez. Buenas tardes.
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0: 12 del mediodía con 2 minutos y bueno, queremos decirle que se prepárese por favor con un papel, una pluma, porque va a haber una información muy interesante, sin duda alguna de mucho interés para usted, sobre todo para los padres de familia, así que queremos que estén bien pendientes, bien atentos, porque tenemos una visita muy, muy grata y es de parte del Distrito Escolar de aquí de la ciudad de Huehuetlaco, Texas. Está con nosotros el señor Jorge López.
1: Jorge López, sí.
0: Así es, muy buenas tardes, y bueno, yo les decía que traen una información muy completa y queremos que los padres pongan mucha atención porque hay muchos beneficios, hay mucha ayuda para los padres, ayuda que la gente no sabe, y bueno, está el señor Jorge López y también Erika García.
2: Hello, hola, ¿cómo están?
0: Muy bien, entonces.
1: Buenos días.
0: Muy buenos días, señor Jorge López. A ver, díganos a qué debemos su visita en esta tarde.
1: Hermana Hilda, es un honor y privilegio estar aquí en KRGE 1290.am Radio Vida. Ajá. Es un honor y privilegio, como dije anterior. Yo soy el señor Jorge Arturo López y yo soy el Marketing and Student Recruitment Coordinator for Huehuetlaco ISD. ¿Qué significa eso? Yo soy el coordinador de atraer a los estudiantes y a las familias que se inscriban en el distrito de Huehuetlaco. Uh-huh. Huehuetlaco, en inglés decimos Huehuetlaco is second to none. Hacemos eso porque sobresalemos en otros distritos. Como usted sabe, hermana Hilda, ahorita antes para entrar a Huehuetlaco, el distrito escolar de Huehuetlaco, tenías que vivir, Erika, tenías que vivir aquí. Sí. Y tenías que trabajar. Pero ahora es open enrollment. Uh-huh. Y con eso todavía estamos registrando, matriculando para el año distrito escolar de 2026-27. Okay. Se va uno, aquí les vamos a dejar información, sí. Se va uno al WISD.US, WISD.US, uh-huh. Y se inscribe. Y nosotros ayudamos a encontrar una escuela elemental, una preparatoria, para que sean parte de nuestra familia.
0: Perfecto, entonces esto es bien interesante. Ya no tienen que vivir en Huehuetlaco si quieren estudiar en Huehuetlaco, si quieren poner a sus hijos. Mucha gente lo prefiere así, ¿verdad? Porque mira que el distrito escolar de Huehuetlaco está bien organizado y quieren estar aquí con sus hijos. Entonces ya no tienen que vivir aquí, pero me imagino que sí está la responsabilidad de traerlos, ¿verdad?
1: Sí, eso sí. Tenemos familias y nos dicen, mira, nosotros somos de Mercedes, cerca de Ochoa a Santa María, el distrito escolar de Progreso. Le voy a decir una cosa, hay ciertos distritos privados, son públicos, son privados, cerraron el programa de Pre-K 3, los de 3 años. Okay. Es el distrito escolar de La Feria, el distrito escolar de ID Academy, y es un error muy grande, con todo respeto, porque la etapa, y yo sé que Erika está de acuerdo, la etapa de los 3 años es el desarrollo más importante, uh-huh, de nuestros hijos. Y entonces nosotros estamos recibiendo a esos estudiantes. Vienen con hermanitos y nosotros tenemos las puertas abiertas, ¿ok? Sí. Y con eso, si están matriculados en el distrito escolar de Huehuetlaco, por eso le di la invitación a Erika García. Ella es la coordinadora del programa de padres y servicios de la comunidad.
0: Muy bien. Entonces, bueno, aquí está Erika García también con información muy importante. Bien lo decía el señor Jorge López, coordinadora de los padres, ¿verdad? Pero hay información bien importante, hay beneficios que los papás no saben, ¿verdad? Sí. Porque no llaman, no se informan, no van. Entonces, para eso está aquí Erika García, para informarnos de estos beneficios que hay.
1: Oh, y antes de que hable Erika, con, ¿sí?, todo respeto, los beneficios, los servicios son gratis, amén.
2: Wow.
1: Free, lo más importante. Es, take it away, Erika.
2: George va a hablar en español y yo voy a hablar en inglés para más decir más las programas y servicios de Huehuetlaco. So en Huehuetlaco ISD, we like all our students. We want all our students and families to succeed. And this is why we play such an emphasis on our parent and family engagement program. So at Huehuetlaco ISD, we have a program called Parent and Family Engagement. We have parent centers at all our campuses. We want our parents to feel part of the campus. We want them to be part of their child's education, their educational career. So we have parent centers. We welcome our parents to all our campuses. They volunteer, be part of also the campus. And then we also have a bunch of services for our families as well. So for our families in need, we have our students in need. We have uniforms. We have school supplies. Mm-hmm. We have hygiene products. Mm-hmm. Anything that is preventing our student from coming to school. Okay. At Weslaco ISD, we like to provide wraparound services to make sure that we're not only touching base with the academic need, but the mental well-being, anything that, again, is preventing our students from coming to school. But in addition, go ahead.
3: Amiga Erika, yo tengo que traducir.
2: Yes,
1: she's giving wonderful information. Mucha información bien importante, lo de Radio Escucha de Radio Vida. Lo que está diciendo Erika, básicamente, es que en el Distrito Escolar de Weslaco, amamos, respetamos y queremos a sus hijos.
2: Sí.
1: Queremos darle desarrollo. Por eso se estableció un programa bien sólido de involucramiento de padres y servicio a la comunidad. Ahora, ella está mencionando que tiene diferentes etapas.
2: Sí.
1: Lo que yo, y se lo voy a decir en frente de Erika, yo siempre que hay familias que necesitan necesidad de comida, de uniformes, de pañales, de pasta de dientes y cualquier cosa de necesidad.
0: Tiene personal.
1: Ella tiene un programa, nomás que se estén registrados con Weslaco, matriculados, que les ayuda también.
2: Okay.
1: Y el desarrollo es bien importante, que trabajemos como equipo.
2: Así
1: We
2: es.
1: Work as a team, como equipo.
2: Yeah.
1: Los padres de familia en el hogar y los maestros, los administradores y los profesionales como consejeros y trabajadores sociales. Amén.
2: Sí.
1: Continue, Erica.
0: Muy bien.
2: So you're right, George. We do work as a team. Not only do we want our children and our students to succeed, but we want our parents to succeed as well. So which is why we offer GED classes in English. We offer GED classes in Spanish. We offer ESL classes, sewing classes, cake decorating classes. We do feel like if our families, our parents are successful, then our students are also successful in the classroom. So it is so important that I'm just so happy that we offer these types of classes and services to our parents, because we really value our families, we value our students, and we want our students to succeed.
0: Okay. Qué importante, señor Jorge, que la gente se involucre, ¿verdad? Que los padres de familia se involucren. Y bien, Erika contaba que hay clases de GD, tanto en inglés como en español, para los padres, ¿verdad?
1: De coser también.
2: Ah, okay.
1: De coser, artesanía, artesanías, cocinar también. Has tenido, ¿verdad?
2: In the summer, we offered some cooking classes. So we really try our best to provide all services to our parents. We want our parents to be part of the culture at Weslaco ISD. We welcome our parents. We welcome volunteers to come in and share their wealth of knowledge with our students.
0: Bueno.
1: Los padres de familia, ustedes conocen mejor a sus hijos porque ustedes lo criaron.
0: Sí.
1: Y entonces lo que dice Erika es de que los servicios, como dijimos anterior, son gratuitos, son gratis, no se cobra. Clases de inglés, como dijiste, Zilda, en el verano tuvimos gratuitamente clases de cocinar. ¡Ay, qué comida tan rica!
2: Yes,
1: se enseñaron. Sí, y hay bastantes papases y mamases, especialmente las mamases. Uno cree que una madre latina automáticamente ya sabe cocinar con el molcajete y todo.
0: ¿Verdad?
1: Pero ¿saben qué? Les enseñaron cómo cocinar con menos azúcar. Saludablemente.
0: Sí,
1: la salud es bien importante. Adoramos, apreciamos a sus hijos y son nuestro futuro. Y por eso el programa de padres y el involucramiento de padres, si quieren ser voluntarios, háblenle a Erika García. Si están registrados con Weslaco, quieren servir a la escuela. ¿Qué es el número, Erika?
2: 969-6600.
1: 969-6700. Si están escuchando, hermanas, hermanos, 969-6700, involúcrese, póngase en la órbita de sus hijos y qué más bonito que estén en el programa y ahí en la escuela se da cuenta de que el hijo o la hija, que mira, yo soy importante, mi mamá viene, tal vez no todos los días, pero está ayudando para que yo sobresalga.
0: Sí, y eso es lo que iba a preguntar. ¿Qué son esos horarios para los padres? ¿Es también durante la mañana cuando los niños están en la escuela? ¿O qué son los horarios para que ellos tengan esta participación en estas clases que se están dando?
1: Okay, your classes vary from what time to what time.
2: Yes, so if you'd like to volunteer, Our volunteer hours are when the camp, the daily campus is open, right? So from like 8 to 3 o'clock, our parents are more than welcome at the parents' dinners. Now for our continuing education courses, our classes are during the weekday, during the morning. Usually our GED classes are offered from 9 to 11. As the same thing goes for our ESL classes, and then our sewing, our cake decorating, they fluctuate. Sometimes they're in the afternoon, sometimes they're evening, depending on our schedule.
1: Okay. El horario es muy importante. Mm-hmm. 969-6700 es, por ejemplo, si quieres ser voluntaria en el programa, va a ser durante el día. Este, se va basado al distrito escolar, se hace un resumen de su background check, y entonces se le da la oportunidad de estar volunteers in place, the VIP program. Sí, mm-hmm. Pero las clases de GED, por favor, escúchenme. Ustedes tienen la oportunidad de recibir su GED si algún tiempo por X razones se tuvo que salir de la escuela. Este es el tiempo. Mm-hmm. ¿Hay edad, Erica? ¿Is there an age limit on the GED program?
2: No, there is not an age limit. As long as you are a WISD parent, you are more than welcome to register for our classes.
1: Puedes tener 35 años, 24 años, puedes tener 42 años si quieres sacar ese equivalente al diploma de la high school. Mm-hmm. Qué bonito, ¿verdad?
2: And let me just share, George, I've seen lives change because of these classes. We've had some parents that have come in and, you know, they take the course, they take the test at the very end and have passed, and talk about the job opportunities that have opened up for these family or these parents, and just the opportunities for the families as well. So we're so blessed at Wesico ISD that we're able to provide these services to our parents.
1: Está Erika lo que dice, que ha visto en recibiendo este GED vidas cambiando.
0: Sí. Uh-huh.
1: Ellos proveen, se les abren la puerta para un mejor trabajo. Claro. Están orgullosos. Uh-huh. ¿Cómo se dice el self-esteem en español?
0: Su autoestima.
1: Su autoestima.
0: Se va para arriba.
1: Para arriba. Yeah, para arriba. Ahora uh-huh. se siente que ellos, con el apoyo del distrito escolar de Westlake, sobresalieron en la vida. Qué bonito, ¿verdad, así hermana
0: es,
1: Hilda?
0: Es algo perfecto, es ajá. algo muy, muy bueno que están trayendo. Entonces, para información nuevamente, den el número, por favor. Y bueno, yo quiero recalcar nuevamente que estos servicios es gratis.
2: Sí.
0: Todo es totalmente gratis, no tiene ni un costo, ¿verdad? Y sí. si usted necesita uniforme para sus hijos, si usted necesita ayuda en cosas personales para la higiene personal de sus hijos, todo eso ellos se lo pueden ofrecer. Hay personas, tal vez padres, que batallan un poquito en lo que son los uniformes, los útiles. Bueno, el Distrito Escolar de Westlake les está ofreciendo esa ayuda. Aparte está todas las clases para los padres, ¿verdad? Para que se involucren, ya sea como voluntarios, pero también para que tomen estas clases, tanto de GED como clases de inglés, de cocina, de decoración, de arte. Oiga, hay de todo. Así que no hay pretexto, padre, para que también usted se prepare para estas capacitaciones que está dando el Distrito Escolar de Westlake. Entonces, rápidamente, señor Jorge, Erika, un número de teléfono nuevamente para información.
1: En la oficina central,
0: sí.
1: Pregunte por Debbie Fox o el que está el representante, el 969-6500. Si al caso se le olvida el número de Erika, what is the number, Erika, to your department?
2: 969-6677.
1: 6600. Okay. Perdón, 969-6600. 969-6500 en general, si quiere hablar cualquier departamento. Y no se recuerden, todavía hacemos un distrito escolar abierto. Uh-huh. Y estamos ahorita registrando para el año escolar. Este año 2026-27 los invitamos a ser parte de la familia del distrito escolar de Westlake.
0: Claro que sí. Entonces todavía están las registraciones abiertas. Si usted quiere registrar a su hijo aquí en lo que es Westlake, Texas, puede llamar para información. Y bueno, los niños tienen que tener 3 años o 4 cumplidos ya hasta el mes de septiembre, así que usted puede llamar para registración. Señor Jorge, Erika, muchas gracias por estar aquí y dar toda esta información para la audiencia de Radio Vida.
2: Gracias,
1: Hilda, gracias. Ajá. Dios me la bendiga.
0: Ajá. Amén.

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buenas tardes y bendiciones. Les saludo a su servidora Esmeralda Andrade en esta tarde de jueves 20 de agosto del 2026, dándoles la cordial bienvenida. Gracias por continuar en sintonía de Radio Vida, ya dando gracias a Dios por la vida, por la salud, por la oportunidad nuevamente de estar aquí acompañándoles de 12 a 5 de la tarde. Y bueno, iniciamos saludos y complacencias. Le queremos invitar para que nos llame si usted quiere escuchar un canto, quiere felicitar, está tal vez de manteles largos celebrando algo. Bueno, queremos celebrar con usted. Llámenos, los números en cabina son 956-968-7777. Nuestros hermanos que nos llaman desde México tienen que marcar el 001-956-968-7777. Y así iniciamos saludos y complacencias.

Bueno, si continuamos, queremos mandar un saludo de parte de nuestra hermana Cándida Rojas de Vallehermoso, Tamaulipas. Ella quiere saludar a su hermana Juanita Leos y a su hermana Toñita, de la colonia Arcoíris. Y quiere escuchar un canto en la voz de Eloy Morales, ¿Quieres ir al cielo? Le complacemos.

Bueno, continuamos con los saludos. Queremos saludar a la hermana Guadalupe y al niño Abraham, que nos están escuchando desde Piedras Negras, Coahuila. Ellos quieren escuchar un canto inexplicable con Denicher Paul. Le complacemos.

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0: No sé lo que va a pasar hoy aquí, Padre, pero habla nuestro corazón, habla nuestra mente y ayúdanos a entender lo que significa esa palabra en nuestra vida. Gracias, Espíritu, por estar aquí en esta noche. Haz lo que tú quieras y de la manera que tú quieras. En el nombre de Jesús. Dios te bendiga, hermano.
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0: Saludos, amada audiencia de Radio Vida, soy su servidor, el pastor César Minera.
1: Y la pastora Rita Minera en su programa Sabiduría para el Diario Vivir. Damos gracias por su sintonía, por su fidelidad a Radio Vida y a este programa. Y quédese con nosotros que lo que vamos a compartir en esta en este momento es de muchísima importancia para todo cristiano.
0: Correcto, vamos a estar hablando del nuevo semestre de Nevada Christian Institute. Y lo primero que quiero decir es que hay becas disponibles, lo cual significa que una persona de cada iglesia que llame tiene la oportunidad de recibir todo un año de teología totalmente gratis. Entonces, en este caso, vamos a proveerle la información desde ahorita. 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Todo lo que necesita es llamarme, decirme, asisto a tal iglesia, mi pastor es fulano de tal, y tenemos una entrevista con usted, y de esa manera puede la universidad otorgarle una beca de un año en el cual usted puede recibir teología y de esa manera prepararse. Hay mucha gente allá afuera, mucha gente en la audiencia y mucha gente en todas las iglesias que tienen llamamiento de Dios como evangelistas, como pastores, como maestros, como líderes que ayudan en su iglesia, y por eso es que la universidad está aquí con la finalidad de poder ayudarles a esa preparación teológica. Entonces, oremos para empezar el programa.
1: Gracias te damos, Señor, en este momento, porque podemos llevar buenas nuevas a toda esta audiencia. Y gracias, Dios, porque en tu palabra tú dejaste estipulado que el obrero que se prepara, que se presenta ante ti aprobado, que como un obrero que no tiene nada de qué avergonzarse, pero al contrario, dice, divide la palabra de la manera correcta. Por eso estamos aquí, por eso queremos compartirles lo que vamos a estar hablando, pero oramos para que tu Espíritu Santo traigas luz, convicción a cada corazón, a cada mente, y entonces la universidad sea una bendición para el cuerpo de Cristo en esta área. En el nombre de Jesús te damos gracias, Señor. Amén y amén.
0: Muy bien, vamos a escuchar un canto por Peter Castro titulado Lo Mejor Está Por Llegar, y después de eso empezamos inmediatamente con el programa del día de hoy.

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1: Creemos que este programa está siendo de edificación para tu vida. 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
2: Gracias, Señor. Estamos de regreso en su estación favorita. Somos los Pastores Minera en el programa Sabiduría para el Diario Vivir, solamente en Radio Vida, KXTO 1550 de amplitud modulada y KJLR 100.5 FM. Muchísimas gracias, familia de Radio Vida. Estamos acá en esta ocasión porque agosto 22 inicia el nuevo semestre de clases de Nevada Christian Institute. Damos gracias a Dios por el Instituto Bíblico. Uh-huh. En enero tuvimos una graduación más.
3: Sí.
2: Para la gloria del Señor se graduaron, creo que fueron 33, 34, 35 estudiantes. Uh-huh. Pero creo que fueron más o menos 35. Y algunos de ellos recibieron su título de teología. Otros recibieron su título en cuidado pastoral.
3: Claro.
2: Otros recibieron su título en idiomas bíblicos, lo cual tiene que ver con 2 años de griego y 2 años de hebreo. En fin, estamos hablando de que diferentes personas recibieron y algunos otros recibieron el título en todas las clases que mencioné. Uh-huh. El motivo del programa de hoy es crear conciencia, regar la voz entre el pueblo cristiano de que este colegio existe, y estamos aquí con la finalidad de poder preparar al pueblo de Dios localmente, estatalmente. Es el único instituto bíblico en su clase. Estamos hablando que hay organizaciones cristianas, uh-huh, ejemplo la Iglesia Bautista, uh-huh, ellos tienen su instituto teológico, pero es específicamente para la Iglesia Bautista, ¿correcto?
3: No son acreditados por el Estado.
2: Correcto. Las personas van y estudian lo relacionado a la fe de la Iglesia Bautista. Podríamos mencionar tal vez otro nombre, las Asambleas de Dios. Entonces, todas las denominaciones tienen, uh-huh, su instituto bíblico. Pero tal y como tú dijiste, una cosa es que el Instituto Bíblico sea de la denominación versus Nevada Christian Institute es acreditado, avalado por el Estado, lo cual significa en este caso que cuando ellos toman clases acá, el Departamento de Educación del Estado de Nevada, uh-huh, reconoce esos títulos como algo válido. Demos un par de ejemplos. Si cuando una persona estudia en Truckee Meadows Community College, recibe una certificación del Estado. Uh-huh. Y en este caso, si van y estudian en UNR, lo mismo. Equivalente que el estudio que los estudiantes tomen acá, uh-huh, tiene validez.
3: Validez a nivel estatal y nacional.
2: De la nación, uh-huh, porque por supuesto es hecho acá en Estados Unidos. Uh-huh. Creo que eso era importante mencionarlo para que entonces la audiencia sepa. No es como a veces en el internet, estudia esto y te ganas este certificado.
3: Y te mandan nomás un certificado, un papel,
2: pero
3: no es respaldado por el Estado.
2: Por nadie, ese, uh-huh, lo pudo haber hecho cualquiera.
3: Claro.
2: Yo me puedo sentar en la oficina de mi casa y dar una clase de algo y enviar, uh-huh, un certificado, pero está validado por mí nada más.
3: Claro.
2: Y en este caso no tiene la validez ante el Estado, ante ningún Estado y ante ninguna autoridad. Habiendo dicho eso, queremos tocar un poquito Colosenses capítulo número 2 y verso 1, donde el apóstol Pablo va a hablar acerca de cómo es importante conocer a Jesús. Uh-huh. Cómo es importante conocer a Jesús, especialmente cuando lleguemos al verso 3.
3: Dice de la siguiente manera: porque quiero que sepáis cuán gran lucha sostengo por vosotros, le está hablando a los colosenses Pablo, y por los que están en la Odisea, y por todos los que nunca han visto mi rostro, para que sean consolados sus corazones, unidos en amor hasta alcanzar todas las riquezas de pleno entendimiento.
2: Detengámonos ahí. Dijo, tengo pasión, quiero ir, quiero verlos, consolarlos, etcétera. Pero dice, prácticamente, voy a llegar con un mensaje que lo que va a causar es esto. Uh-huh. Va a producir riquezas.
3: Para alcanzar todas las riquezas de pleno entendimiento, a fin de conocer el misterio de Dios el Padre y de Cristo. Número 3, en quien están escondidos todos los tesoros de la sabiduría y del conocimiento.
2: Muy bien, si tú me puedes leer la última parte del verso 2, te voy a agradecer.
3: A fin de conocer el misterio de Dios el Padre y de Cristo.
2: Muy bien, un poquito antes, donde habla de las riquezas del conocimiento.
3: Hasta alcanzar todas las riquezas de pleno entendimiento, a fin de conocer el misterio de Dios el Padre y de Cristo.
2: Tratemos de captar la segunda parte del verso. Hasta alcanzar las riquezas del pleno conocimiento.
3: Del pleno entendimiento.
2: Muy bien, entonces, si partimos de ahí, entonces notamos que está diciendo, hay más en Cristo que necesitamos saber, hay más en Cristo, uh-huh, que necesitamos aprender, hay más en Cristo que necesitamos conocer. Uh-huh. Y voy a platicar un ejemplo general, pero un ejemplo general que describe a veces cómo nos falta sabiduría en cuanto a algo. Y vamos a leer más adelante un verso en el cual dice que el Espíritu Santo nos enseña.
3: Ajá.
2: Y es más, el Señor Jesucristo dijo, Él os va a enseñar y, uh-huh, os va a recordar todas las cosas. Pero cuando el Señor Jesús está hablando ahí de enseñar, está hablando, no necesariamente les va a enseñar la Biblia.
3: Uh-huh.
2: Porque la Escritura ya la tenemos.
3: Claro.
2: Al Espíritu Santo lo tenemos para que nos ilumine lo que significa, ¿correcto? Uh-huh. Pero el Espíritu Santo no va a llegar, el verso que acabamos de leer, uh-huh, el Espíritu Santo no se lo va a llegar a enseñar a la persona. Mira, uh-huh, Colosenses 2 dice así. No, la persona necesita leer Colosenses 2:2. Y el Espíritu Santo le puede revelar a la persona lo que se está diciendo ahí.
3: Exacto.
2: Aquí está donde la actitud marcada que muchas veces describe falta de conocimiento.
3: Uh-huh.
2: Y si yo tuviera un dólar, esa es una expresión americana, ¿verdad? Uh-huh. Si tuviera un dólar por cada vez que he escuchado esto, sería rico.
3: Uh-huh.
2: Existe una creencia, uh-huh, que entonces el Espíritu Santo nos va a revelar todo sin nosotros haber estudiado la Escritura.
3: Uh-huh.
2: Y yo creo que sería un buen experimento hacer esto. Este semestre pasado,
3: sí,
2: se invirtieron 16 semanas. Cada curso, uh-huh, son 16 semanas. Y este curso se titulaba Las Dispensaciones.
3: Uh-huh.
2: En la Escritura encontramos que hay 10 dispensaciones.
3: Uh-huh.
2: Si yo ahorita le preguntara a alguien en la calle, en el mundo cristiano, ¿cuáles son las 10 dispensaciones
3: en
2: que
3: la
2: existen?
3: Biblia.
2: Uh-huh. Si ahorita yo le preguntara a alguien en la calle,
3: sí,
2: acerca de cuáles son las 10 dispensaciones que existen en la Biblia,
3: uh-huh,
2: entonces lo más seguro que a la persona le daría un shock y se, uh-huh, quedaría en silencio.
3: Claro.
2: Porque las personas no lo han estudiado.
3: Uh-uh.
2: Pero esto es muy fácil para aprenderlo. En este caso, si uno llega al Instituto Bíblico. Y un buen experimento sería el siguiente. Si alguien me dijera a mí, mañana Pastor Minera, yo no necesito ir al Instituto Bíblico porque a mí el Espíritu Santo me revela, porque eso es lo que he escuchado y por eso dije, si tuviera un dólar por cada vez que he escuchado eso, sería rico. Y entonces yo podría decirle a la persona, ¿sabes qué? Vamos a un Starbucks, uh-huh. Aparta 4 horas de tu día,
3: sí.
2: Y probemos si tu teoría está correcta.
3: Ajá.
2: Digo 4 horas para hacer lo siguiente. Decirle a la persona, ya que estamos acá, ya que tú profesas de que el Espíritu Santo te enseña todo, tienes 2 horas, te voy a dar 2 horas, uh-huh. Para que en estas 2 horas el Espíritu Santo te revele las 10 dispensaciones, uh-huh. Y me puedas decir un poquito de lo que cada una de esas dispensaciones significa.
3: Correcto.
2: O por qué fue que de esta se cambió a esta, con quién hizo Dios la primera, con quién hizo Dios la segunda, con quién hizo la tercera. Uh-huh. Voy a cambiar la palabra dispensación por pacto. Uh-huh. Y eso va desde antes de la creación del mundo hasta el fin de este mundo. Hay 10 periodos ahí. Uh-huh. Yo sé, por un hecho, que a la persona se le acabarían las 2 horas.
3: Claro.
2: Y después de las 2 horas tendría que decirme, no sé. Uh-huh. Porque cuando la Biblia habla de que el Espíritu Santo nos va a enseñar, en Efesios 4:11, y vamos a ir a Efesios 4:11 y después de eso vamos a regresar de nuevo a Colosenses. Pero en Efesios 4:11 la Escritura habla y la Escritura dice que Dios levantó, que Cristo levantó apóstoles, profetas, evangelistas, pastores y maestros, dice, para perfeccionar a los santos. Uh-huh. Perfeccionar a los santos significa para enseñarlos, para equiparlos, para instruirlos, para prepararlos. Dice, para que entonces podamos llevar el cuerpo a madurez.
3: Correcto.
2: Leámoslo.
3: Efesios 4, versículo 11 dice, y él mismo, hablando de Cristo Jesús, constituyó a unos apóstoles, a otros profetas, a otros evangelistas, a otros pastores y maestros, a fin de perfeccionar a los santos para la obra del ministerio, para la edificación del cuerpo de Cristo.
2: Muy bien, entonces ahí tenemos. Dios levantó este ministerio quíntuple, uh-huh. 5 ministerios, apóstol, profeta, evangelista, pastor y maestro, para preparar, equipar, instruir, uh-huh. a los santos para que estén preparados para la obra del ministerio.
3: Del ministerio.
2: Entonces, cuando hablamos de los institutos bíblicos, son instituciones, uh-huh. donde ya hay gente preparada, instruida,
3: correcto.
2: Con grados académicos, con experiencia teológica, con experiencia ministerial, ungidos, listos para preparar futuras generaciones,
3: claro.
2: Para que se preparen.
3: Uh-huh.
2: Ese es el papel, y la labor de Nevada Christian Institute.
3: Uh-huh.
2: Voy a repetir de nuevo la información. Agosto 22. Y estamos ya a un par de semanas. Uh-huh. Agosto 22 es el primer día de clases.
3: Uh-huh.
2: Si usted no ha asistido anteriormente, por favor llámeme al 775-762-2530. Y es muy probable que usted califique para una beca de un año.
3: Uh-huh.
2: Eso significa que si usted califica, durante todo un año recibiría instrucción bíblica, enseñanza teológica que le prepararía, ya sea si usted es un líder en su iglesia para estar mejor preparado y ayudar en su uh-huh. iglesia, si usted es asistente de pastor, si usted es líder de jóvenes, si usted le dan a predicar en su iglesia, lo prepararía para todo ello y más, uh-huh. o si usted aspira al pastorado. Yo sé que hay mucha gente que aspira al pastorado y necesita esta preparación teológica. O también pastores que el Señor los llamó y están funcionando como pastores, pero que necesitan la preparación. En este caso, este llamado es para usted.
3: Uh-huh.
2: A cada iglesia se le va a ofrecer una beca para un estudiante. Todas las iglesias hispanas califican para un estudiante. Y lo ideal es si el pastor llama me habla, me dice, me gustaría enviar a esta persona, y el Instituto Bíblico les va a donar esa beca. Esa beca de un año representa un poquito más de $2,500.
3: Wow.
2: En enseñanzas, en cursos bíblicos. Entonces, si usted está escuchando y sabe de alguien, o usted, usted cree a su pastor le beneficiaría, llámenos. Ahora, si de esa iglesia van a asistir 3-4 personas al Instituto Bíblico, solo una califica, las demás pueden registrarse, pueden apuntarse. Para información, por favor, llamen al 775-762-2530. Yo les voy a contestar ahí personalmente. Si la línea estuviera ocupada, déjeme su mensaje, nombre, apellido, teléfono, y con mucho gusto yo les regreso la llamada. Regresemos a Colosenses, donde estábamos. La mitad, la segunda parte, la parte B, del verso 2 y del verso 3, donde de nuevo queremos observar que la Escritura dice: hay conocimiento en Cristo que necesitamos saber.
3: Dice lo siguiente, Colosenses 2, dice: hasta alcanzar todas las riquezas de pleno entendimiento, a fin de conocer el misterio de Dios el Padre y de Cristo, en quien están escondidos todos los tesoros de la sabiduría y del conocimiento.
2: Muy bien, entonces dice que en Cristo Jesús se encuentran escondidos todos los tesoros de la sabiduría y del conocimiento. No es sino hasta que vamos a un lugar donde hay gente preparada que podemos en realidad es ser más eficaces en el ministerio que Dios nos ha entregado. Hay que entender esto. Para ser médico, todo el mundo es médico.
3: Claro.
2: Porque cuando, no importa, cuando una persona dice algo, todo el mundo le receta, pero le puede estar recetando lo equivocado.
3: Claro.
2: Pero cuando el médico fue, estudió tantos años de esto, tantos años de esto y tantos años de lo otro, entonces tiene la habilidad de poder atender gente. Mecánico. Muchas veces todo el mundo es mecánico. Hágale esto al carro, hágale esto, hágale el otro. Todo el mundo es mecánico, todo el mundo pero nadie necesariamente, como hoy día, que están las computadoras y que las computadoras determinan y dicen esto es lo que tiene el carro. Todo eso es importante asociarlo y relacionarlo con la preparación académica. Queremos que la zona, la iglesia de esta zona, crezca a otro lugar, a otro nivel. Queremos que hayan al presente y en el futuro, detrás de los púlpitos, gente con mayor preparación teológica que sepa dirigir las iglesias a otro nivel.
3: Definitivamente. Y para ello, entonces, una vez más, llame al 775-762-2530. Y recuerde, las clases empiezan agosto 22 a las 8 de la mañana. Y el lugar es 155 Cadillac Place. 155 Cadillac Place, agosto 22 a las 8
2: de la mañana. Entonces, es importante en este caso que usted tome información de esos datos. Yo podría citarle Oseas capítulo número 4 y verso 6. Oseas 4, 6 dice: mi pueblo perece por falta de conocimiento. Muchas veces pensamos que lo que no sabemos no nos afecta, pero amada audiencia, déjeme decirle, créame que sí. Ya el Instituto Bíblico está en su octavo año y hemos tenido la oportunidad de tener estudiantes de las diferentes iglesias, líderes de las diferentes iglesias, gente de diferentes lugares. Y después de estar un tiempo en el instituto, los testimonios siempre son: he aprendido mucho más de lo que yo podía haberme imaginado. Entonces, llámeme, 775-762-2530. Regreso a repetir, para toda iglesia hispana hay una beca, solo una. Si asisten 2-3 personas, ya las demás van a tener que pagar. Pero en este momento, si ustedes llaman, 775-762-2530, usted puede aplicar por la beca, y si la recibe, tiene gratis todo un año de teología a su disposición. Y ya si usted desea después de eso continuar estudiando más y aprendiendo más, entonces ya lo puede hacer a través de pagar las cuotas. Escrito una vez más, Oseas 4:6, mi pueblo perece por falta de conocimiento. Y repito, porque me queda un par de minutos, queremos iglesias fuertes, iglesias firmes, iglesias creciendo, iglesias que donde los pastores saben de lo que están hablando. No solamente se paran ahí y hablan cualquier cosa, pero saben lo que están hablando. Líderes que puedan apoyar a sus pastores a otro nivel. Maestros de jóvenes, maestros de damas, maestros de niños. Todo aquel que enseña en la iglesia, que esté bien preparado. De modo que entonces podamos llevar nuestras congregaciones, nuestras iglesias, la vida espiritual de los cristianos en esta zona a un nivel totalmente diferente. Yo creo que es factible. Dios ha puesto el Instituto Bíblico. He dicho en ocasiones anteriores, hemos conocido gente que tiene que viajar a San Francisco, que tienen que viajar a Los Ángeles, que tienen que viajar de aquí, y muchos me han dicho, es muy pesado, porque tienen que estar viajando todos los fines de semana para ir a tomar clases. Los precios acá por los cursos son altamente accesibles. Este semestre vamos a enseñar teología sistemática, y teología sistemática son 2 años, y también se va a enseñar introducción al Antiguo Testamento. Entonces, solamente piensa eso. Cuando hablamos de la teología sistemática, estamos hablando de conocer todas las doctrinas esenciales, principales de la Escritura. Y cuando hablamos de la introducción al Antiguo Testamento, es entender cómo es que empieza el pueblo de Dios, entender cómo es que se desarrolla a través de todo el Antiguo Testamento. Entonces son cursos altamente, pero altamente importantes para lo que, para todos aquellos que somos maestros de las Escrituras. El tiempo se me acaba, pero podemos orar y quedar despedidos.
3: Padre, en el nombre de Jesús, damos gracias, Dios mío, por darnos la oportunidad de compartir con tu pueblo esta grandiosa buena noticia de que las clases en el Nevada Christian Institute empiezan agosto 22, y te damos gracias porque tú nos permites prepararnos y entonces presentarnos como obreros aprobados ante ti, que no tenemos nada que de avergonzarnos, sino que trazamos la palabra de verdad de la manera correcta. En el nombre de Jesús oramos para que mucha gente le despierte el deseo y entonces vengan a ser parte de este gran instituto. En el nombre de Jesús. Amén y amén.
2: Muy bien, en este caso, repito de nuevo la información, ya sea un pastor, un líder, un miembro de las diferentes iglesias hispanas puede aplicar por la beca de un año. Para llamar es el 775-762-2530. Y las clases empiezan sábado, agosto 22 a las 8 de la mañana, pero obviamente tiene que estar registrado para esa fecha. Tiene que hacerlo con anticipación, porque en ese caso necesita saber libros de texto, todos los requisitos para poder estar listos para ese día. Y repito, vamos a enseñar teología sistemática y se va a estar enseñando introducción al Antiguo Testamento. 775-762-2530.
3: Bueno, muchísimas gracias por su sintonía. Soy la pastora Rita Minera.
2: Su servidor, el pastor César
3: Minera. Que les recuerdan que Dios los ama.
2: Y nosotros también.
3: Bendiciones.

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del 1 al 3. Dios es nuestro amparo y fortaleza, nuestro pronto auxilio en las tribulaciones. Por tanto, no temeremos, aunque la tierra sea removida y se traspasen los montes al corazón del mar, aunque bramen y se turben sus aguas y tiemblen los montes a causa de su braveza.

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1: ¡Vamos! ¡Fuerte! Él es bueno y para siempre es tu misericordia, Señor.

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3: Rey de Reyes y Señor. La palabra de Dios dice en el Salmo 112, verso 2 y 3.

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0: Saludos, amada audiencia de Radio Vida. Soy su servidor, el pastor César Minera.
1: Y la pastora Rita Minera en su programa Sabiduría para el Diario Vivir. Damos gracias por su sintonía, por su fidelidad a Radio Vida y a este programa. Y quédese con nosotros, que lo que vamos a compartir en este momento es de muchísima importancia para todo cristiano.
0: 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Y lo primero que quiero decir es que hay becas disponibles, lo cual significa que una persona de cada iglesia que llame tiene la oportunidad de recibir todo un año de teología totalmente gratis. 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Todo lo que necesita es llamarme, decirme, asisto a tal iglesia, mi pastor es fulano de tal, y tenemos una entrevista con usted, y de esa manera puede la universidad otorgarle una beca de un año en el cual usted puede recibir teología y de esa manera prepararse. Hay mucha gente allá afuera, mucha gente en la audiencia y mucha gente en todas las iglesias que tienen llamamiento de Dios como evangelistas, como pastores, como maestros, como líderes que ayudan en su iglesia, y por eso es que la universidad está aquí con la finalidad de poder ayudarles a esa preparación teológica. Entonces, oremos para empezar el programa.
1: Gracias te damos, Señor, en este momento, porque podemos llevar buenas nuevas a toda esta audiencia. Y gracias, Dios, porque en tu palabra tú dejaste estipulado que el obrero que se prepara, que se presenta ante ti aprobado, que como un obrero que no tiene nada de qué avergonzarse, pero al contrario, dice, divide la palabra de la manera correcta. Por eso estamos aquí, por eso queremos compartirles lo que vamos a estar hablando, pero oramos para que tu Espíritu Santo traigas luz, convicción a cada corazón, a cada mente, y entonces la universidad sea una bendición para el cuerpo de Cristo en esta área. En el nombre de Jesús te damos gracias, Señor. Amén y amén.
0: Muy bien, vamos a escuchar un canto por Peter Castro titulado Lo Mejor Está Por Llegar, y después de eso empezamos inmediatamente con el programa del día de hoy.

0: que este programa está siendo de edificación para tu vida. 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
1: Gracias, Señor. Estamos de regreso en su estación favorita. Somos los Pastores Minera en el programa Sabiduría para el Diario Vivir, solamente en Radio Vida, KXTO 1550 de amplitud modulada y KJLR 100.5 FM. Muchísimas gracias, familia de Radio Vida. Estamos acá en esta ocasión porque agosto 22 inicia el nuevo semestre de clases de Nevada Christian Institute. Damos gracias a Dios por el Instituto Bíblico. Uh-huh. En enero tuvimos una graduación más. Sí. Para la gloria del Señor se graduaron, creo que fueron 33, 34, 35 estudiantes. Uh-huh. Pero creo que fueron más o menos 35. Y algunos de ellos recibieron su título de teología. Uh-huh. Otros recibieron su título en cuidado pastoral. Claro. Otros recibieron su título en idiomas bíblicos, lo cual tiene que ver con 2 años de griego y 2 años de hebreo. En fin, estamos hablando de que diferentes personas recibieron, y algunos otros recibieron el título en todas las clases que mencioné. Uh-huh. El motivo del programa de hoy es crear conciencia, regar la voz entre el pueblo cristiano de que este colegio existe, y estamos aquí con la finalidad de poder preparar al pueblo de Dios localmente, estatalmente. Es el único instituto bíblico en su clase. Estamos hablando que hay organizaciones cristianas. Uh-huh. Ejemplo, la Iglesia Bautista. Uh-huh. Ellos tienen su instituto teológico, pero es específicamente para la Iglesia Bautista, ¿correcto?
2: No son acreditados por el Estado.
1: Correcto. Las personas van y estudian lo relacionado a la fe de la Iglesia Bautista. Podríamos mencionar tal vez otro nombre, las Asambleas de Dios. Entonces, todas las denominaciones tienen, uh-huh, su instituto bíblico. Pero tal y como tú dijiste, una cosa es que el instituto bíblico sea de la denominación versus Nevada Christian Institute es acreditado, avalado por el Estado, lo cual significa en este caso que cuando ellos toman clases acá, el Departamento de Educación del Estado de Nevada, uh-huh, reconoce esos títulos como algo válido. Demos un par de ejemplos. Si cuando una persona estudia en Truckee Meadows Community College, recibe una certificación del Estado. Uh-huh. Y en este caso, si van y estudian en UNR, lo mismo. Equivalente que el estudio que los estudiantes tomen acá, uh-huh, tiene validez.
2: Validez a nivel estatal y nacional.
1: De la nación, uh-huh, porque por supuesto es hecho acá en Estados Unidos. Uh-huh. Creo que eso era importante mencionarlo para que entonces la audiencia sepa. No es como a veces en el internet. Estudia esto y te ganas este certificado.
2: Y te mandan nomás un certificado, un papel. No es respaldado por el Estado.
1: Por nadie. Ese, uh-huh, lo pudo haber hecho cualquiera. Claro. Yo me puedo sentar en la oficina de mi casa y dar una clase de algo y enviar, uh-huh, un certificado, pero está validado por mí nada más.
2: Claro.
1: Y en este caso no tiene la validez ante el Estado, ante ningún Estado y ante ninguna autoridad. Habiendo dicho eso, queremos tocar un poquito Colosenses capítulo número 2 y verso 1, donde el apóstol Pablo va a hablar acerca de cómo es importante conocer a Jesús. Uh-huh. ¿Cómo es importante conocer a Jesús, especialmente cuando lleguemos al verso 3?
2: Dice de la siguiente manera: porque quiero que sepáis cuán gran lucha sostengo por vosotros, le está hablando a los colosenses Pablo, y por los que están en la Odisea, y por todos los que nunca han visto mi rostro, para que sean consolados sus corazones, unidos en amor hasta alcanzar todas las riquezas de pleno entendimiento.
1: Detengámonos ahí. Dijo, tengo pasión, quiero ir, quiero verlos, consolarlos, etcétera. Pero dice, prácticamente, voy a llegar con un mensaje que lo que va a causar es esto. Uh-huh. Va a producir riquezas.
2: Para alcanzar todas las riquezas de pleno entendimiento, a fin de conocer el misterio de Dios el Padre y de Cristo. Número 3, en quien están escondidos todos los tesoros de la sabiduría y del conocimiento.
1: Muy bien, si tú me puedes leer la última parte del verso 2, te voy a agradecer.
2: A fin de conocer el misterio de Dios el Padre y de Cristo.
1: Muy bien, un poquito antes donde habla de las riquezas del conocimiento.
2: Hasta alcanzar todas las riquezas de pleno entendimiento, a fin de conocer el misterio de Dios el Padre y de Cristo.
1: Tratemos de captar la segunda parte del verso. Hasta alcanzar las riquezas del pleno conocimiento.
2: Del pleno entendimiento.
1: Muy bien, entonces, si partimos de ahí, entonces notamos que está diciendo, hay más en Cristo que necesitamos saber, hay más en Cristo uh-huh. que necesitamos aprender, hay más en Cristo que necesitamos conocer. Uh-huh. Y voy a platicar un ejemplo general, pero un ejemplo general que describe a veces cómo nos falta sabiduría en cuanto a algo. Y vamos a leer más adelante un verso en el cual dice que el Espíritu Santo nos enseña.
2: Ajá.
1: Y es más, el Señor Jesucristo dijo, Él os va a enseñar y uh-huh. os va a recordar todas las cosas. Pero cuando el Señor Jesús está hablando ahí de enseñar, está hablando, no necesariamente les va a enseñar la Biblia.
2: Uh-huh.
1: Porque la Escritura ya la tenemos.
2: Claro.
1: Al Espíritu Santo lo tenemos para que nos ilumine lo que significa, ¿correcto? Uh-huh. Pero el Espíritu Santo no va a llegar, el verso que acabamos de leer, uh-huh. el Espíritu Santo no se lo va a llegar a enseñar a la persona. Mira, Colosenses 2:2 dice así. No, la persona necesita leer Colosenses 2:2. Y el Espíritu Santo le puede revelar a la persona lo que se está diciendo ahí.
2: Exacto.
1: Aquí está donde la actitud marcada que muchas veces describe falta de conocimiento.
2: Uh-huh.
1: Y si yo tuviera un dólar, esa es una expresión americana, ¿verdad? Uh-huh. Si tuviera un dólar por cada vez que he escuchado esto, sería rico.
2: Uh-huh.
1: Existe una creencia, uh-huh. entonces el Espíritu Santo nos va a revelar todo sin nosotros haber estudiado la Escritura.
2: Uh-huh.
1: Y yo creo que sería un buen experimento hacer esto. Este semestre pasado se invirtieron 16 semanas. Cada curso uh-huh. son 16 semanas. Y este curso se titulaba Las Dispensaciones.
2: Uh-huh.
1: En la Escritura encontramos que hay 10 dispensaciones.
2: Uh-huh.
1: Si yo ahorita le preguntara a alguien en la calle, en el mundo cristiano, ¿cuáles son las 10 dispensaciones
2: en
1: que
2: la
1: existen?
2: Biblia.
1: Uh-huh. Si ahorita yo le preguntara a alguien en la calle acerca de cuáles son las 10 dispensaciones que existen en la Biblia,
2: uh-huh.
1: entonces lo más seguro que a la persona le daría un shock y uh-huh. se quedaría en silencio.
2: Claro.
1: Porque las personas no lo han estudiado.
2: Uh-uh.
1: Pero esto es muy fácil para aprenderlo, en este caso si uno llega al Instituto Bíblico. Y un buen experimento sería el siguiente. Si alguien me dijera a mí mañana, Pastor Minera, yo no necesito ir al Instituto Bíblico porque a mí el Espíritu Santo me revela, porque eso es lo que he escuchado y por eso dije, si tuviera un dólar por cada vez que he escuchado eso, sería rico. Y entonces yo podría decirle a la persona, ¿sabes qué? Vamos a un Starbucks Uh-huh. Aparta 4 horas de tu día.
2: Sí.
1: Y probemos si tu teoría está correcta.
2: Ajá.
1: Digo 4 horas para hacer lo siguiente. Decirle a la persona, ya que estamos acá, ya que tú profesas de que el Espíritu Santo te enseña todo, tienes 2 horas, te voy a dar 2 horas, uh-huh, para que en estas 2 horas el Espíritu Santo te revele las 10 dispensaciones, uh-huh, y me puedas decir un poquito de lo que cada una de esas dispensaciones significa.
2: Correcto.
1: O por qué fue que de esta se cambió a esta, con quién hizo Dios la primera, con quién hizo Dios la segunda, con quién hizo la tercera. Uh-huh. Voy a cambiar la palabra dispensación por pacto. Uh-huh. Y eso va desde antes de la creación del mundo hasta el fin de este mundo. Hay 10 periodos ahí. Uh-huh. Yo sé, por un hecho, que a la persona se le acabarían las 2 horas.
2: Claro.
1: Y después de las 2 horas tendría que decirme, no sé. Uh-huh. Porque cuando la Biblia habla de que el Espíritu Santo nos va a enseñar, en Efesios 4:11, y vamos a ir a Efesios 4:11 y después de eso vamos a regresar de nuevo a Colosenses. Pero en Efesios 4:11 la Escritura habla y la Escritura dice que Dios levantó, que Cristo levantó apóstoles, profetas, evangelistas, pastores y maestros, dice, para perfeccionar a los santos. Uh-huh. Perfeccionar a los santos significa para enseñarlos, para equiparlos, para instruirlos, para prepararlos. Dice, para que entonces podamos llevar el cuerpo a madurez.
2: Correcto.
1: Leámoslo.
2: Efesios 4, versículo 11 dice, y él mismo, hablando de Cristo Jesús, constituyó a unos apóstoles, a otros profetas, a otros evangelistas, a otros pastores y maestros, a fin de perfeccionar a los santos para la obra del ministerio, para la edificación del cuerpo de Cristo.
1: Muy bien, entonces ahí tenemos. Dios levantó este ministerio quíntuple, uh-huh, 5 ministerios, apóstol, profeta, evangelista, pastor y maestro, para preparar, equipar, instruir, uh-huh, a los santos para que estén preparados para la obra del ministerio.
2: Del ministerio.
1: Entonces, cuando hablamos de los institutos bíblicos, son instituciones, uh-huh, donde ya hay gente preparada, instruida.
2: Correcto.
1: Con grados académicos, con experiencia teológica, con experiencia ministerial, ungidos, listos para preparar futuras generaciones.
2: Claro.
1: Para que se preparen.
2: Uh-huh.
1: Ese es el papel, y la labor de Nevada Christian Institute.
2: Uh-huh.
1: Voy a repetir de nuevo la información. Agosto 22... y estamos ya a un par de semanas. Uh-huh. Agosto 22 es el primer día de clases.
2: Uh-huh.
1: Si usted no ha asistido anteriormente, por favor llámeme al 775-762-2530. Y es muy probable que usted califique para una beca de un año.
2: Uh-huh.
1: Eso significa que si usted califica, durante todo un año recibiría instrucción bíblica, enseñanza teológica que le prepararía, ya sea si usted es un líder en su iglesia para estar mejor preparado y ayudar en su, uh-huh, iglesia, si usted es asistente de pastor, si usted es líder de jóvenes, si usted le dan a predicar en su iglesia, lo prepararía para todo ello y más. Uh-huh. O si usted aspira al pastorado, yo sé que hay mucha gente que aspira al pastorado y necesita esta preparación teológica, o también pastores que el Señor los llamó y están funcionando como pastores, pero que necesitan la preparación. En este caso, este llamado es para usted.
2: Uh-huh.
1: A cada iglesia se le va a ofrecer una beca para un estudiante. Todas las iglesias hispanas califican para un estudiante, y lo ideal es si el pastor llama, me habla, me dice, me gustaría enviar a esta persona, y el Instituto Bíblico les va a donar esa beca. Esa beca de un año representa un poquito más de $2,500.
2: Wow.
1: En enseñanzas en cursos bíblicos. Entonces, si usted está escuchando y sabe de alguien, o usted, usted cree a su pastor le beneficiaría, llámenos. Ahora, si de esa iglesia van a asistir 3-4 personas al Instituto Bíblico, solo una califica, las demás pueden registrarse, pueden apuntarse. 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Yo les voy a contestar ahí personalmente. Si la línea estuviera ocupada, déjeme su mensaje, nombre, apellido, teléfono, y con mucho gusto yo les regreso la llamada. Regresemos a Colosenses, donde estábamos. La mitad, la segunda parte, la parte B, del verso 2 y del verso 3, donde de nuevo queremos observar que la Escritura dice: hay conocimiento en Cristo que necesitamos saber.
2: Dice lo siguiente, Colosenses 2, dice: hasta alcanzar todas las riquezas de pleno entendimiento, a fin de conocer el misterio de Dios el Padre y de Cristo, en quien están escondidos todos los tesoros de la sabiduría y del conocimiento.
1: Muy bien, entonces dice que en Cristo Jesús se encuentran escondidos todos los tesoros de la sabiduría y del conocimiento. No es sino hasta que vamos a un lugar donde hay gente preparada que podemos en realidad es ser más eficaces en el ministerio que Dios nos ha entregado. Hay que entender esto. Para ser médico, todo el mundo es médico. Claro. Porque cuando, no importa, cuando una persona dice algo, todo el mundo le receta, pero le puede estar recetando lo equivocado.
2: Claro.
1: Pero cuando el médico fue, estudió tantos años de esto y tantos años de lo otro, entonces tiene la habilidad de poder atender gente. Mecánico. Muchas veces todo el mundo es mecánico. Hágale esto al carro, hágale esto, hágale el otro. Todo el mundo es mecánico, todo el mundo pero nadie necesariamente, como hoy día, que están las computadoras y que las computadoras determinan y dicen: esto es lo que tiene el carro. Todo eso es importante asociarlo y relacionarlo con la preparación académica. Queremos que la zona, la iglesia de esta zona, crezca a otro lugar, a otro nivel. Queremos que hayan al presente y en el futuro, detrás de los púlpitos, gente con mayor preparación teológica que sepa dirigir las iglesias a otro nivel.
2: Definitivamente. 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Y recuerde, las clases empiezan agosto 22 a las 8 de la mañana. Y el lugar es 155 Cadillac Place. 155 Cadillac Place, agosto 22 a las 8
1: de la mañana. Entonces, es importante en este caso que usted tome información de esos datos. Yo podría citarle Oseas capítulo número 4 y verso 6. Oseas 4, 6 dice: mi pueblo perece por falta de conocimiento. Muchas veces pensamos que lo que no sabemos no nos afecta, pero amada audiencia, déjeme decirle, créame que sí. Ya el Instituto Bíblico está en su octavo año y hemos tenido la oportunidad de tener estudiantes de las diferentes iglesias, líderes de las diferentes iglesias, gente de diferentes lugares. Y después de estar un tiempo en el instituto, los testimonios siempre son: he aprendido mucho más de lo que yo podía haberme imaginado. 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Regreso a repetir, para toda iglesia hispana hay una beca, solo una. Si asisten 2-3 personas, ya las demás van a tener que pagar. Pero en este momento, si ustedes llaman 775-762-2530, usted puede aplicar por la beca, y si la recibe, tiene gratis todo un año de teología a su disposición. Y ya si usted desea después de eso continuar estudiando más y aprendiendo más, entonces ya lo puede hacer a través de pagar las cuotas. Escrita una vez más, Oseas 4:6, mi pueblo perece por falta de conocimiento. Y repito porque me queda un par de minutos. Queremos iglesias fuertes, iglesias firmes, iglesias creciendo, iglesias que donde los pastores saben de lo que están hablando. No solamente se paran ahí y hablan cualquier cosa, pero saben lo que están hablando. Líderes que puedan apoyar a sus pastores a otro nivel. Maestros de jóvenes, maestros de damas, maestros de niños. Todo aquel que enseña en la iglesia, que esté bien preparado. De modo que entonces podamos llevar nuestras congregaciones, nuestras iglesias, la vida espiritual de los cristianos en esta zona a un nivel totalmente diferente. Yo creo que es factible. Dios ha puesto el Instituto Bíblico. He dicho en ocasiones anteriores, hemos conocido gente que tiene que viajar a San Francisco, que tienen que viajar a Los Ángeles, que tienen que viajar de aquí, y muchos me han dicho, es muy pesado, porque tienen que estar viajando todos los fines de semana para ir a tomar clases. Los precios acá por los cursos son altamente accesibles. Este semestre vamos a enseñar teología sistemática, y teología sistemática son 2 años, y también se va a enseñar introducción al Antiguo Testamento. Entonces, solamente piensa eso. Cuando hablamos de la teología sistemática, estamos hablando de conocer todas las doctrinas esenciales, principales de la Escritura. Y cuando hablamos de la introducción al Antiguo Testamento, es entender cómo es que empieza el pueblo de Dios, entender cómo es que se desarrolla a través de todo el Antiguo Testamento. Entonces son cursos altamente, pero altamente importantes para lo que, para todos aquellos que somos maestros de las Escrituras. El tiempo se me acaba, pero podemos orar y quedar despedidos.
2: Padre, en el nombre de Jesús, damos gracias, Dios mío, por darnos la oportunidad de compartir con tu pueblo esta grandiosa buena noticia de que las clases en el Nevada Christian Institute empiezan agosto 22, y te damos gracias porque tú nos permites prepararnos y entonces presentarnos como obreros aprobados ante ti, que no tenemos nada que de avergonzarnos, sino que trazamos la palabra de verdad de la manera correcta. En el nombre de Jesús oramos para que mucha gente le despierte el deseo y entonces vengan a ser parte de este gran instituto. En el nombre de Jesús. Amén y amén.
1: Muy bien, en este caso, repito de nuevo la información, ya sea un pastor, un líder, un miembro de las diferentes iglesias hispanas, puede aplicar por la beca de 1 año. Para llamar es el 775-762-2530, y las clases empiezan sábado, agosto 22 a las 8 de la mañana, pero obviamente tiene que estar registrado para esa fecha. Tiene que hacerlo con anticipación, porque en ese caso necesita saber libros de texto, todos los requisitos para poder estar listos para ese día. Y repito, vamos a enseñar teología sistemática y se va a estar enseñando introducción al Antiguo Testamento. 775-762-2530.
2: Bueno, muchísimas gracias por su sintonía. Soy la pastora Rita Minera.
1: Su servidor, el pastor César
2: Minera. Que les recuerdan que Dios los ama.
1: Y nosotros también.
2: Bendiciones.

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